0: 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Oigan, ya son las 6:06 en este momento. No, hombre, acaba de pasar el segundo 36. Vamos a ver qué nos dice acá el buen Torito. Vamos a ver si lo pueden escuchar. Es que me mandó video. Como el más influencer.
1: Te mandamos un excelente, que tengas un excelente fin de semana.
0: Muchas gracias, plebe.
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0: Eso, plebetón.
1: Ángela Plebe, máquina.
0: Ay, a mí me encanta muchísimo, yo soy fan. Pues un saludito para buen Torito, para toda la familia, para la Angélica, para toda la banderola que está ya contigo sintonizándonos. ¿Qué nos dice por acá? Por el buen Carlos, ya se nos anda acá ya reportando. Dice, hola, buenas tardes, plebe de mi corazón. Dice, siempre sintonizándote, estamos acá en la trabajación en la plataforma. No, hombre, saludos, plebeya, saluditos, plebetón. Oye, vámonos ahorita con una rolita de la Sonora Dinamita. Esta que tiene, ¿dónde está? Ahí está, que el sombrerón. Con la morocha, mira, te la voy soltando en este momento. Ahí está, rolota, plebetón. Vámonos con esta rolita en este momento. Ya son las 6:07.

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1: Hola, buenas tardes. Mándale un saludo al amigo Caracol, que se encuentra trabajando y laborando arduamente acá bajo la lluvia, con los amigos recolectores. Un saludo al amigo Caracol de Seye.
2: Saluditos al buen Caracol, qué bueno que llovió para que se arrastre más rápido, buen Caracol. Saluditos para él y también para ti, plebetón. Vámonos con los Flamers, el Tizón, súbele.

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16: 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Oigan, ya son las 6 de la tarde con 19 Minutes Hours. Oigan, vamos a mandar saluditos. Dice, hola, buenas tardes, nenita. Un saludito para los aparteros que te están acá sintonizando en la feria. Te queremos invitar que se lleva el día 22, ¿no? 22 de julio que estoy checando para acá. 22 de julio, perdón, al 2 de agosto. Mencionan que hay en allá feria en Tikul. Ya hay varios grupos confirmados, como Master Cumbia, Grupo Parchís. Saluditos hasta en cabina. Un saludito para estos plebetones. Ahí va la tracalada de saludos para buen Javier, Oscar, Nico, Wechi y el Flechas. Un saludito para todos ustedes hasta Ticul y también saludos para toda la banderola que nos sintoniza hasta allá. Oye, acá el buen Jarocho me dice, qué buena rola del Tizón. Hace ya tenía mucho tiempo que no la escuchaba. Oye, ¿ves? Ahorita andamos aquí, mira, desempolvando todo, pues para que ustedes puedan acá, pues empezar a revivir cosas, ¿verdad? Para que se la pasen bien y a toda máquina. Oigan, ¿dónde están las personitas por acá? Ahí está el Carlos, me está preguntando que a qué hora vamos a estar mañana, que porque mañana está de Happy Birthday el buen Carlos, así que pues claro que sí, no se me van a olvidar tus mañanitas, yo lo tengo pendiente, perro caliente. Oigan, vamos a mandar saluditos a Judy, a Jaciel, no sé cómo se menciona, Jaciel, no sé, saluditos, plebetón. Oigan, vámonos ahorita con una rolita de Los Ángeles de Charlie, esta que se llama Me Volví a Acordar de Ti, nombre, un tema, sasasasazo, mira, te la voy soltando y le subes el volumen.

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1: Oigan, vámonos con la chispita de Rigo Domínguez y su grupo Audaz. Un saludito para el buen Jesús Cachón y dice, oye, ¿puedes mandarle saludos a mis compañeros del calzado? Que se enojaron, que ¿por qué no regresó a trabajar? No, hombre, que se fue la comida y ya no regresó. Yo quiero aplicar esa, plebe, ¿eh?

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1: Oiga, vámonos ahorita con una rola de algo que está pasando muy seguido como tal en todo el mundo, que pasa en Venezuela, pasa acá en México, incluso casi casi en Yucatán, porque hace unas cuantas semanas pasó lo de los temblores, ¿verdad? Vámonos con Chicoche, Chico, esta rolita que se llama ¿Dónde te agarró el temblor? Acá me siguen sugiriendo más canciones, la cumbia de los pajaritos, plebe, a eso, esa te falta, va. Yo te pongo esta rolita en este momento, pero vamos a mandar saluditos a la buena Jade, Jade Tuyub, que se nos anda uniendo acá en el live en Vivaldi. Oigan, mira, te voy soltando la rolita en este momento y recuerda que estás al tiro con Angie y la plebe, son las 6:30 de la tarde.

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16: Dale bien recio, gorda, diría mis perdidas. Oigan, ya son las 6 de la tarde con 40 minutos. Ahí se cayeron los de live, ahí se cayeron. Perdóname, plebetones, ya se lastimaron, se rompieron algo, lo siento. Y si sí, pues no me hago responsable. Oigan, vamos a mandarle saludos a Marilicet Vergara, que estaba por acá, para buen Carlos. ¿Dónde está la banderola para el Plota? Para este plebetón, para David. Dice saluditos desde Valladolid. Excelente tarde, muchísimas gracias. Y a toda la banderola que se encuentra aquí en el live. Me pegué. Lo siento mucho, ¿eh? Si se lastimaron, pues ni modo. ¿Para qué no están pendientes? ¿Para qué no están pendientes? No se pusieron al tiro. Oigan, acá me dice buen Jaroche. Está sacando adelante la empresa. Te felicito. Que no puedo decir la palabra, pero qué padre. Ahí está. Lo cambio. Qué padre se puso tu programa. Muchísimas gracias, plebetón. Eso andamos. En eso andamos, plebetón, andamos haciendo lo mejor que podemos. Muchas gracias. Oigan, vámonos ahorita con esta rolita, una cumbia romántica en algo de Brindis que se llama Por Siempre, Simplemente Amigos. Ahí en la Friendzone, básicamente.

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1: Oigan, vámonos con los Babies, esta rolita que se llama Regresa. No, hombre, hoy andamos muy migajeros. Conste que no soy yo, pero pues son las rolas. Yo, pues ni modo, tengo que soportar. Ya son las 6:44.

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1: Vámonos con unos referentes bien potentes acá de la cumbia tropical. Vámonos con Junior Clan, Este Amor. Ya son las 6:48.

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7: Oigan, vámonos ahorita con los Askis, este rolón que se llama Amor Regresa, ya son las 6:54. Un saludito para el buen Manuel Puc, que anda ya sintonizando la estación, anda ahí pues saliendo a carretera, ¿dónde? No sé, pero pues se anda yendo.

Oigan, plebetones, ahora sí llegamos al final de Al Tiro con Ángela Plebe. Recuerda que es en punto de las 6 hasta las 7. Ahora sí te voy a dejar con esta rolita que se llama Ciclón y pues nos vamos escuchando otra vez hasta el lunes en punto de las 6 de la tarde. Te la suelto y chao, velo. Recuerda que me quedo aquí contigo, ¿eh?

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1: Oye, ya son las 7 con 9 Minutes Hours. Acá me dicen, hola, muy buenas tardes. Qué locura. Acá te saluda tu amigo José Guadalupe Colí de San Antonio, Sijó. Un saludito, plebetón. De hecho, me está preguntando, ¿van a pasar mi mensaje? Yo, Simón, plebetón, acá pasamos todo. Oigan, vámonos ahorita con más cumbia. Esta rolita que se llama El Tres Nombres. No, hombre, conozco muchos de esos. Vámonos.

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7: Oigan, vamos a mandarle saluditos a Lupita P, que nos anda acá sintonizando. Saluditos también para buen en José DJ Ball, que no está en el live. Ya me pidió perdón. Te perdono, plebetón. Vámonos con el rey de Vicente Fernández y Alejandro Fernández. 7:20 Minutes Hours.

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1: Regresamos aquí nomás en la mejor FM 90.1. 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
1: Oigan, vamos a mandar saluditos especiales hasta San Antonio Sijó, al buen José Guadalupe Coli Gutiérrez. Un saludito, plebetón. Ahí está tu saludo, espero que lo hayas escuchado. Vamos a mandar saluditos hasta Juan Pablo II, buen negrito. Ahora vámonos con los Parras, La Sangrona, son las 7:30 minutos hours.

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1: Aquí nomás la mejor FM 90.1, señoras y señores, buenas noches. 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
12: Oigan, pues ya regresamos aquí nomás en la mejor FM 90.1, pues ya casi finalizando la hora, pues ya saben, se los dije, yo antes de irme tengo que acercarme como siempre con las meras buenas, por eso le volví a pedir el favor a mi buen amigo Samuelito Marín, que me dijo, ¿sabes qué? 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
12: 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Vamos y volvemos, pero hasta el día de mañana, porque tú lo dices, somos la mejor.
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0: Oiga, mis hermosuras de mi corazón, ahora sí, la plebetona se nos va, o sea, ya me voy para mi cantona, ya son las 7:59. Recuerden que mañana en punto de las 2 de la tarde vamos a estar acá echando muchísima música. Gracias por la gente que se me reportó. Ahora sí, los dejo con esta rolita que se llama El Caballito de Palo. Los quiero mucho, se me cuidan y se lo lavan. ¡Chao, velo!
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2: Chiquiringuillos, chiquiringuillas, muy pero muy buenas noches. Hoy es jueves 25 de junio del 2026. Somos la banda del Panda Show y estamos contigo a través de la mejor FM. Estamos en cadena y también por la aplicación de Claro Música. 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Y me voy a Guadalajara y está Manuel. ¿Qué hola? ¿Cómo estás?
3: Hola, bien, gracias. ¿Y tú, Panda?
2: Muy bien, Manolo. Saludos hasta Guanatos. ¿Cómo estás, compilla?
3: Perfectamente bien hoy. Hoy a gusto, pues. Feliz, pues, porque me hayan contestado, pues.
2: No. Oye, ¿por dónde nos contactaste? ¿Por redes sociales? ¿Por Facebook, Twitter? ¿Por WhatsApp? ¿Por teléfono? ¿Por WhatsApp?
3: No, por WhatsApp. Y me quedó la llamada, gracias. Lo que pasa es que yo trabajo en lo que quiero hacer la broma es para mi tía Leti.
2: ¿Trabajas en... eres taxista de aplicación?
3: Ajá, de aplicación.
2: Ok, ¿cuánto tiempo llevas trabajando como taxista?
3: 3 años y medio. Ajá, de hecho mi familia no le gusta mucho que trabaje porque yo trabajo de la noche y tiene mucha inseguridad y cosas así.
2: Ok, entonces la broma es para ti.

0: ¿Y escuché bien?
1: Sí, es para mi tía, es hermana de mi papá. Y pues mi mamá falleció hace como 3 años. Que ella siempre ha estado junto conmigo.
0: Ok.
1: Y ahora que se fue ella, pues yo estoy más apegado a ella.
0: Oye, ¿y a qué edad se fue tu mami?
1: A los 50 años exactamente.
0: No me digas, chintrolo, qué sí. Feo eso. Pero bueno, entonces, ¿tu tía es como tu mamá?
1: Así es.
0: ¿Y cómo se llama ella?
1: Es Leti.
0: Leti, mejor conocida como la trompudilla. Leti. Ok, y viene siendo hermana de tu papá, que se llama ¿cómo tu jefe?
1: Francisco.
0: Bueno, y ahora sí, dime entonces, ¿qué bromita le vamos a hacer a Leti, tu tía?
1: Ahí te va. Lo que pasa es que, pues, lo de la inseguridad y todo eso, le voy a marcar y le voy a decir, ¿sabes qué? Lo que pasa es que me detuvieron. Me cayó un viaje, me dieron un paquete, y lo llevaba de un domicilio a otro. Pues en ese lapso, pues que me cayó la policía. Y como yo escuché que realmente actuó la policía bien chido y pones ahí el radio, que se oye todo, me encantó, la verdad. Entonces ahí es cuestión de decirle.
0: A ver, espérate, pero vamos a hacer aparte policías tapatíos. Ocupo que me escuches. Ok, entonces te agarró la policía. A ver, tú eres taxista, estabas en un viaje y te sorprendimos que en un operativo.
1: Así es, se me detuvieron como por revisión, no sé.
0: Ajá.
1: Pero yo pensaba que eran tacos lo que me mandaron de domicilio, un paquete chiquito, pero resulta que no. Que es sustancias prohibidas. Entonces ahí fue cuando
0: no, ¿qué onda?
1: Y te vamos a arrestar y que no sé qué.
0: Ok, entonces tú te vas a limpiar como eres taxista, fuiste a recoger un paquete, que en este caso pues, te dijeron que era comida, o un paquete, para entregar de un domicilio X a un domicilio Y. En el transcurso del XY viene el operativo, tú sí llevabas un paquete, tú pensando que era comida, pero resulta que no es comida.
1: Y también ahí que hubo un forcejeo que yo no me dejé, me gustó esa parte y que sabes qué, ya lo detuvimos y no, lo vamos también a levantar cargos por falta de la autoridad.
0: O sea, que tú quieres clonar las bromas, como la escuchaste, así la quieres. Oye, ¿qué no tiene la...
1: Pues,
0: y después, ¿qué más escuchaste para poder replicar? ¿Qué más?
1: Y después nada más, ¿sabes qué? Si quieres que lo suelte, pues tiene que a ver cómo nos arreglamos. Le mando algo para que usted me mande, no sé qué, y a ver, hacemos algo.
0: ¿Le empiezas tú o le empiezo yo? No, pues le empiezas tú, ¿no?
1: Sí, ¿cómo decir?
0: Sí, pero muy, muy nervioso. Acuérdate, tu planteamiento está sensacional. Tía, pues tengo un problema, fíjate, estoy detenido. Ahí sí, ¿dónde te gustaría que estuvieran pasando los hechos? Para que nos pongamos de acuerdo. ¿En qué parte de Guadalajara? Dame una zona, en mero Guadalajara, en Tlaquepaque, en Tlajomulco, en Tonalá, en Zapopan, ¿en dónde?
1: En Tlaquepaque.
0: Ok, esto va a ser en Tlaquepaque. Ya está el asunto, entonces empiezas tú. Acuérdate, te llegó un viaje... Recoger un paquete, ibas de X a Y, el operativo, y a partir de ahí en la revisión, pues es que dicen que son sustancias prohibidas, tía. Y de ahí ya cuando yo voy a estar dando color y a ver qué me invento, ¿te parece?
1: Sí, me parece bien.
0: Vamos a darle en directo desde el Panda Call Center, las bromas están en tu show a través de la mejor FM y Claro Música.
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0: Listo, papá, listo.
1: Bueno, tía. Tía.
7: ¿Quién habla?
1: Tía, soy Chuy, tía.
7: Ah, amigo, pues es que habla de un número muy desconocido que no se ve.
1: Me lo prestaron, lo que pasa es que estoy trabajando en plataformas.
8: Solicitando.
1: Pero me detuvieron, tía.
7: ¿Por qué, hijo?
1: Entonces me detuvieron. Entonces me fui por un viaje, pero era un paquete, olía comida, olía tacos. En Tlaquepaque. Pero me detuvieron con una revisión de rutina y el comandante dice que son que son sustancias prohibidas y me quieren arrestar por eso.
5: A ver, pero, señor, no son sustancias prohibidas, son prohibidísimas.
7: ¿Pero tú qué ibas a saber qué era eso, si es un viaje?
1: Pero no, por eso es lo que le digo, o sea, estoy ahorita asustado, no sé qué hacer, me quieren detener.
7: A quien deben de detener es a la persona que te contrató para llevar ese viaje.
1: Dice que no, que dice que yo lo tengo en el carro y es mi culpa.
0: Yo le voy a recomendar algo, no mienta, usted no mienta, porque incluso usted huele a la sustancia. Usted huele.
1: No, es que yo no sabía que eran las sustancias.
7: No, porque si te y son viajes que hacen en el...
0: Yo respeto a usted que sea taxista, eso a mí no me compete. A ver, escúcheme, carajo. Escúcheme,
7: pero aquí también.
0: Yo ocupo que usted me diga, señor, que me diga realmente la verdad. Porque usted se le está acusando de tráfico y consumo de sustancias ilícitas. ¿Con quién está comunicando?
1: Pero no, es que no, le estoy diciendo la verdad que no.
7: Pero él está haciendo un viaje, pero ¿qué iba a saber si está cerrado el paquete?
1: Le voy a pasar al comandante.
0: Usted está metido en problemas graves.
1: No. A ver, comandante, por favor, venga.
0: Sí, bueno.
7: Bueno.
0: ¿Qué tal? Habla el oficial Hernández aquí en Guadalajara, Tlaquepaque, a sus órdenes.
7: Ajá. Pues es que me acaba de hablar mi sobrino que lo acaba de detener porque le está haciendo una revisión de rutina.
0: Mire, nosotros estamos cumpliendo con nuestro trabajo, ¿verdad? Aquí en el municipio de Tlaquepaque y en toda la ciudad de Guadalajara estamos haciendo diferentes operativos. Y más en este mes. Pero a ver, yo ocupo que me diga usted quién es. Identifíquese, por favor. Identifíquese, ¿quién es usted?
7: A ver, dígame su nombre, ¿de qué delegación es? De Tlaquepaque, ¿verdad?
0: Efectivamente, de Tlaquepaque, aquí en Jalisco. Soy el oficial Jalisco. Hernández, ¿usted quién es?
7: Yo soy su tía de Manuel.
0: Pero tiene un nombre, para llamarle por su nombre, sí. ¿Quién es usted?
7: Me llamo Leti.
0: Ah, Leticia, habla el oficial Hernández, mire. Tenemos un operativo en un 48 aquí en Tlaquepaque y bueno, pues yo ocupo informarle que esta persona de nombre Manuel que trae un vehículo que dizque que es taxista y de aplicación.
7: Sí, es taxista, señor.
0: A ver, yo no lo sé. A ver, escúcheme, yo no lo sé porque no trae un tarjetón. El problema es que no trae ni tarjetón, no trae ni licencia, ni trae credencial de identificación. Su vehículo es un color gris 2019, es correcto. Aquí el problema, señora Leticia, lo que yo tengo que decirle es que se le está acusando de consumo y de tráfico de sustancias ilícitas. Se le sorprendió que él tiene tajentes. Y esos tajentes son, pero súper prohibidos en todo, y no solamente en el estado, ¿sí? Este tipo de producto que está, pues, prácticamente traficando, y yo le podría decir que está hasta consumiendo. No soy el experto, pero él huele mucho esta sustancia, a este tajente. ¿Sí me explico? Entonces, ya cuando nosotros hagamos la presentación, la parte de médica dictaminará si realmente consume o no. Pero lo que a mí me compete es que trae una cantidad grande de tajente. Ese es el problema. Ahora él dice y argumenta que fue a una dirección y que le dieron el paquete y que lo va a entregar a otra dirección. Discúlpeme, pero ¿cómo es posible que no sepa él? A mí me parece increíble que no sepa qué es lo que está transportando según su argumentación, ¿verdad? Yo le hago una pregunta y me está escuchando.
7: Sí, lo estoy escuchando.
0: Si a usted a una persona le pide que llegue un paquete... De acuerdo a la teoría, escúcheme, de su sobrino, y a usted le piden que lleve un paquete, usted transporte un paquete, ¿no va usted a investigar qué?
7: Pues sí, porque tiene que preguntar qué es lo que lleva ahí.
0: Es correcto. Y aquí, ¿por qué aparte de que está traficando esta gente, y por qué huele a ovo? ¿Por qué?
6: ¡Ay!
0: Eso es gravísimo. A ver, venga, muchacho. Venga. A ver, venga. Venga para acá. Venga para acá.
1: Dígame.
0: Y no me haga caracoles. Que yo sí ahorita. Yo sí le rompo la cara.
7: Oiga.
0: Yo sí le rompo la cara.
7: Oiga, señor. A ver. Escuchando ya, no me dejas.
0: A ver, dígame.
7: Sola.
0: Dígame.
7: ¿Por qué no me pasa a mi sobrino también?
0: Claro,
7: por supuesto. Pásenmelo tantito, por favor, porque no, también usted está hablando muy recio y yo le estoy contestando bien.
0: Yo soy de Jalisco, ¿sí?
7: Yo sé que es de Jalisco, pero...
0: Y nosotros aquí hablamos fuertes como hombres que somos. En ningún momento le estoy ofendiendo. Yo estoy hablando como la autoridad.
7: Que baje el tono de la voz porque está muy alto.
1: Pero yo le estoy diciendo que no estoy haciendo nada, señor.
0: A ver. ¿Por qué trae gente usted? ¿Por qué trae gente? No, usted sabe, usted sabe. ¿Cuánto tiempo lleva viviendo en Jalisco? ¿Cuánto tiempo lleva viviendo en Jalisco? ¿Cuánto tiempo?
1: 3 años.
0: Y usted sabe que es prohibidísimo el tajente. ¿Sabe que es prohibidísimo?
7: A ver, no grite, señor. También está gritando.
0: ¿Y por qué huele a ovo?
1: No huele a nada. No huele a nada. Sí huele.
0: Ay, por favor, hasta en la boca. Usted no sé por dónde.
1: Que no, señor, que no.
0: Es increíble, de verdad. A ver, le habla a su familiar. Tome el teléfono.
6: Ella se encargó.
0: Bueno, bueno, por favor, una grúa, una grúa. Bueno, estamos moviendo.
1: ¿Qué
7: mande, hijo?
1: ¿Qué pasó?
7: ¿Por qué dices que también estás fumando si nomás ibas a transportar el producto? Sí. Esa cosa, el paquete.
1: O sea, usted sabe que no fumo, que no hago nada, de eso, usted lo sabe.
7: ¿Por qué fumo, fuma?
1: Pero, o sea, me están diciendo que huele, y no huele a nada.
0: ¡Usted no lo niegue! ¡Porque usted huele a ovo! ¡Y huele demasiado! ¿Y todo ese tajente que trae qué es?
1: La verdad sí tengo tiempo usando algo, pero
7: no,
1: por
7: yo,
1: favor.
7: Es que tú fumas cigarro, no fumas eso.
1: ¿Tú?
7: No fumas de cigarro.
1: Eso es lo que le estoy diciendo, que no. Pero una pinta más, una pinta.
7: No, me
1: estoy en
7: el
0: ¿Cuánto tiempo lleva consumiendo el tajente? ¿Cuánto tiempo?
7: Tía, no lo está consumiendo, señor. No, nunca lo consume, señor.
1: Échame las manos, tía, por favor. Me lo estoy pidiendo, por favor.
7: Nomás porque huele, ¿no tiene pruebas para ver si tiene eso? ¿Para ver si lo fumó?
0: A ver, dice que esta señora es como su madre, ¿no? A ver, venga para acá. A ver, yo ocupo, señora, yo ocupo que lo regañe.
7: Yo le voy a hablar al abogado.
0: Señora Leticia, a ver, dice usted que es su madre.
7: Otro policía para que vaya. ¿No tienen pruebas ahí para que les hagan la prueba oficialmente? ¿Están consumiendo eso?
0: Discúlpeme, pero trae...
1: Perdóname, por favor, tía, la verdad sí consumí poquito, perdónenme, la verdad.
7: ¿Y por qué le dices que tú nunca consumes esa cochinada, hijo?
0: A ver, contésteme. A ver, míreme a los ojos. ¿Cuánto tiempo lleva usted traficando con tajente? ¿Cuánto tiempo?
7: No.
0: A ver, cállese, le estoy hablando a él, no a usted. ¿Cuánto tiempo lleva traficando y consumiendo tajente?
1: ¿Cuánto tiempo? No, pero lo consumo.
0: No, discúlpeme, pero esta cantidad que trae en el vehículo no es poquito.
1: No sé, pero es consumo propio.
0: ¿Consumo propio? ¿Todo ese paquete? Todo ese paquete de consumo propio, por favor.
1: Me lo dejaron.
0: Bueno, señora Leticia.
7: Sí, dígame.
0: Pues usted ya escuchó la confesión. Está complicado, ¿eh? Está complicado, mire. El consumo y el tráfico del tajente, pues más o menos va a ser de 10 a 15, ¿eh? Si usted me permite un consejo. ¿Me permite un consejo?
7: Sí, dígame.
0: Usted es como su madre, ¿no?
7: Sí, pero soy su tía.
0: Chíspelo de esta situación, chíspelo. Porque se le detuvo con las manos en la masa, la cajuela llena de tajente, en la parte de adelante, chíspelo. Se lo voy a comunicar y trate de arreglar esta situación. Manuel, ven para acá. Te habla tu tía, está muy afligida, te habla tu tía. Habla con ella. Y ya deja de llorar, carajo.
1: Bueno.
7: A ver, mijo, ¿por qué estabas consumiendo y por qué te van a llevar? ¿Por qué no le hablaste a tu tío?
1: Solamente fue un rato, no fue así, solamente fue un rato. Yo no pensé que pasara esto, tía. Esto, solamente fue un momento, nada más un momento de así, solamente.
7: Ahorita vamos a hablar con un abogado.
1: No pensaba que iba a pasar esto, la regué, perdóneme.
7: Ahorita para hablarle a un abogado para que vayan a la delegación de la que
1: está. Sí, tengo mucha presión.
7: ¿Por qué? ¿Para qué te presionabas y para qué haces eso? Si sabes que eso está mal, sabes que no.
0: Pero hace rato estaba como hombrecito, ¿verdad? Y gritándome y pintándome caracoles y todo, y ahorita de chillón.
7: Sí, porque ya me lo pasó.
1: Ya me van a llevar, tía. Oye, tía.
7: Mande.
1: Ya me van a llevar, tía. Cuando llegues para allá, le voy a marcar.
7: Cuando estés allá, te dejan hablar, ¿eh?
1: Pero sí, todavía voy a marcar y le voy a decir cómo se escucha el Panda Show.
7: Ándale, pues, hijo. Ahí me hablas a ver, te dejan hablar
8: allí en la delegación. ¿Cómo se oye el Panda Show?
9: ¡A toda máquina!
10: ¡Fue broma!
0: Tía, no es cierto, es una broma de Manuel. Está en las bromitas del Panda Show.
7: ¡Ah, qué bien! ¡Ah, cómo si se me hace conocida la voz!
0: Doña Leti, es una broma de su hijo, no es cierto. Oiga, doña Leti. Doña Leti. Doña Leti, preciosa. A ver, a ver, háblale, Manuel. Manuel, creo que está llorando. No manches.
11: Tía Leti.
0: ¡Wow! Oye, oye, Manuel.
11: Mande.
0: ¿Y sabes qué es el tajente?
11: No.
0: El cempasúchil. Ese es el nombre del cempasúchil. O sea, te estábamos acusando de tráfico de cempasúchil, güey. Oye, pero a ver, espérate, oye, y aparte le dijimos que olías a ovo, ¿sabes qué es ovo?
11: Sí, yo sé, olía a trasero.
0: Oye, a ver, habla con ellos, porque ahí está, no sé qué onda.
11: Tía, bueno, ahí está mi tía, tío. No, mi hijo, no van a hacer esa broma. ¿Mande? Mi tía te quiere mucho, ya no me hacían eso. No, pues eso es lo que le digo. O sea, que porque pues, la quiero mucho y yo sé que siempre estoy para ayudarme, para darme consejos. Y solamente fue una broma, pues para recordarle que la quiero mucho.
12: No, para llorar y yo,
11: No, yo sé, tío, pero pues
12: siempre
11: pues,
12: aquí, de todos modos.
11: Igual nada más, pues, dígale que me conteste, por favor.
12: No, yo no te puedo. No, mi hijo, no manches, ya te lo hablamos a tu papá.
11: No, yo sé, ahorita, pero mi papá estaba trabajando.
12: No, mijo, no vuelvas a hacer eso, no vuelvas a hacer bromas, eso no.
11: Ándele, solamente díganle, pues, que está en el radio, que ¿okay? Solamente es Panda Show, de aquí de Guadalajara.
12: Sí, pero no sé, ahorita te dejan un ratito, unos 5 minutos.
0: Hola, tío.
11: Sí, para que le acabe el panda.
0: ¿Cómo se llama tu tío?
11: Tío Manuel.
0: Ah, ¿igual que tú? ¿Cómo está, sí, tío Manuel?
12: Estoy enojado ahorita.
0: Pero no se enoje, tío Manuel. Es una bromita del sobrino que se fue a Guadalajara.
12: Esa bromita le cuesta...
0: Oiga, pero sí le dijo su esposa qué es lo que supuestamente llevaba prohibido su sobrino.
12: Pues mi esposa pensaba que era algo prohibido, pues ¿qué pensábamos que era?
0: Pues no, pues dijimos que llevaba cempasúchil y el cempasúchil no es prohibido. que se le acusaba porque estaba traficando y consumiendo tajentes. Que el tajente es el cempasúchil.
12: Pero eso sí como estamos.
0: Oiga, tío, lo que pasa que...
7: Ya no me vuelvan a hacer, por favor, porque ustedes no me van a pagar.
0: Oiga, tía, Pérez, no se enoje, tía.
7: Pues, ¿cómo no me dieron que una broma decente de un artista o algo, pero no de esas bromas?
0: Pero no fue... Tía, pero le dijimos que se le acusaba por tráfico de cempasúchil, eso es el tajente.
7: Eso no te escuché, me dijiste tráfico de droga, no de cempasúchil.
0: No, dice. Discúlpeme, pero jamás en toda la brama mencioné el término droga, jamás. Jamás.
7: Como puse en el taller, no les entendía.
0: Mencioné tráfico, consumo y olor, fueron los tres términos. Y aparte, mencioné tajente y obo. Eso fue lo que mencioné. Yo no tengo la culpa que no sepa cuál es el nombre del cempasúchil. ¿O no, tía Leti? Pero no se enoje, bonita.
11: Tía, está saliendo en todo Guanatos. Mándale saludos.
7: Hijo, de esas bromas nunca me vuelvas a hacer. Hazme bromas otras, pero esas no, hijo.
0: No, bien, señora. Tía, no solamente está usted en sintonía de la mejor en... en Guadalajara, sino está en Acapulco, en Cuernavaca, en Ensenada, en Hermosillo, en León, en Mérida, en Mexicali, en Ciudad de México, en Monterrey, en Nogales, en Puerto Vallarta, en Tijuana, en Veracruz, en Tampico, Ciudad Acuña, en Ciudad Guzmán, en Ciudad del Carmen, en Durango, en Oaxaca, de León, en Manzanillo, en Monclova, en Oaxaca, en Piedras Negras, en Puerto Escondido, en Querétaro, en San Luis Potosí, en Tapachula, en Tuxtepec y en todo el continente por Claro Música. Nada más poquito. Y para que vea, le vamos a mandar su buena dotación de tajente para que lo consuma. Despídase de su mami. Ándele, Manuel.
9: Recuerde que la quiero mucho, tía. La verdad, la amo mucho.
7: Me ganaba un viaje a Puerto Vallarta. Me hubieran hecho esa broma.
0: Ay, mire, nada más. Un viaje a Puerto Vallarta.
7: Como que bromas.
0: Tía Leti, le mandamos un beso y todos nuestros respetos, ¿eh? Cuídese mucho.
7: Pero a ver si le pagan el medicamento, por favor.
0: ¿Cómo no? Le voy a mandar su tajente para que se aliviane.
7: Esa gente es guapo, todo es bueno.
0: Ay, ay, ay, Manuelito, me encantó el cempasúchil. Todo lo que armamos por el cempasúchil. Dime, por favor, allá en La Mejor, en Guadalajara, a través de la 95.5 y en todo México, ¿cómo se oye el Panda Show?
9: A toda máquina.

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5: Todos los martes y todos los jueves, lo clásico del Panda, esas bromas bien shubidubis están disponibles para ti. Estamos en todas las plataformas. Estoy de vuelta contigo en este jueves 25 de junio del 2026 y te acompaño a través de la mejor FM. Estamos en cadena y también por la aplicación de Claro Música. Si quieres tu bromita, hazle y llévate el Pandacell, el Oppo A5, que está increíble. Voy hasta Guanajuato. Ahí está Miguel. Miguel, ¿qué onda? Buenas noches, ¿cómo andas?
6: Muy, muy, muy bien, pandita, aquí escuchándote de nuevo.
5: ¿De qué parte de Guanajuato, Miguelón?
6: De León.
5: ¿De León? ¡Órale! ¿De dónde son los panzas verdes, no?
6: Ándale, pero yo soy panza verde de corazón, pero le voy a la América.
5: ¡Ay! Gracias por comunicarte, Miguel. Que tengas buenas noches. ¿Qué?
6: ¿Qué? No, pandita. Pues,
5: recuérdase todos. HSM, el América y todo lo que le van. Miguel, a ver, vamos a poner las cosas en claro, Miguel.
6: Sí, sí.
5: ¿Dónde naciste?
6: En León.
5: ¿De qué estado eres?
6: De Guanajuato.
5: Dime por qué te vas al América, o sea, no entiendo.
6: ¿Por qué? Porque todos nos tienen envidia, somos, aunque no quieran, somos los mejores, nos dicen los reyes de copas.
5: Oye, pero neta, hablando en serio, si tú eres de Guanajuato, ¿por qué le vas al América?
6: No sé, me gusta cómo juega, me gusta su fútbol.
5: No manches. Bueno, a ver, ¿qué quieres? A ver, ¿bromita para quién, güey?
6: La quiero para una amiga de muchos años.
5: ¿Y cómo se llama esa amiga de muchos años?
6: Alejandra.
5: ¿Y es amiga cariñosa o no?
6: No.
5: ¿No? ¿Nunca fue amiga cariñosa?
6: No, para nada.
5: Ok, ¿y qué broma para Alejandra?
6: Yo soy amiga? Fiel.
5: Tú eres fiel, ajá. Pero a la América yo creo que nada más.
6: ¿Cómo ves?
5: Oye, ¿qué bromita para Alejandra, Miguel?
6: Mira, haz de cuenta que yo le estuve platicando hace rato como a las 6.
5: Ajá.
6: Como a las 6 le estuve platicando. ¿Sabes qué, Alejandra? Lo que pasa es que la moto no agarra bien los frenos. Es que son conón y luego me dice, no, carnal, dice, pues ponte al tiro. Dice, no ves a te vaya a pasar algo. Dice, ajústaselo, no sé, paga para que te los arregle. Me digo, no, es lo que voy a hacer. Y, o sea, yo ya le adelanté algo de la broma y quiero decirle que le pegué a un carro. Que no me quiso agarrar nada los frenos, le pegué un carro, pero al carro que le pegué es un fresilla muy...
5: Ok.
6: Decirle que si... Decirle, ¿sabes qué? La neta es bien... Y quiero que tú me estés diciendo media hasta que ella me diga, a ver,
5: no,
6: pásamelo.
5: No puedo. No puedo, disculpa, no, ya, esas cosas no van conmigo.
6: ¿Cómo ves?
5: Órale, voy en un auto alemán y aparte de todo, mi papi es el dueño de los panzas verdes, güey. O sea, no sabes en qué bronca, güey, te has metido. Órale, va. A ver, ¿tienes una moto de cuánto cilindraje?
6: Es una motito 110 en mi automática.
5: ¡No manches! Esa es una bicicleta, con ¡110!
6: ¿Qué, güey? Pero sí pega duro. Ponte para que veas.
5: No, mira. Mira, de 250 centímetros para abajo son bicicletas, güey. La neta. Pero bueno, mira, tú ibas circulando por una parte de León. Dame el nombre de una avenida.
6: Venía circulando por el López Mateos.
5: López Mateos. Ok, ¿ella dónde vive? ¿También en León?
6: No, mira, lo que pasa es que ella es de aquí, pero tiene como un mes que se fue a Mexicali. Pero okay. esa morra me ha hecho un reparo. O sea, es como, ¿cómo te diré? Como una hermana para nosotros.
4: Ay, te digo que ahí hay algo, güey. O sea.
6: No.
4: Es que no puedes hablar también de una persona y que acá.
6: No, es que te digo una cosa que no puede ser porque, patea al contrario.
4: No manches.
6: Sí,
4: también le va a la América, güey, vale, gordo. Ok. Bueno, entonces tú vas por la López Mateos, pero como había un poco de traficón, hermano, lo que tú hiciste que ibas pasando entre dos carros, ok, y agarraste este carro importado desde la parte de atrás hasta el frente, así de... Lo rayaste todo, güey. Todo, ¿ok? Entonces yo voy a estar súper fúrico. Tú no tienes no tienes seguro, obviamente, con esa bicicleta. Y bueno, pues, que quiero que me respondas y todo el asunto. ¿Estás preparado, mi rey?
6: Ya estoy preparadísimo.
4: Pues vámonos en directo desde el Panda Cool Center. Las bromas están en tu show.
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8: Saludos, pandita. Zambrano, camisa número 25. Saludos, compita. Desde aquí, desde la ciudad de Salem, Oregon. Saludos hasta Valle de Santiago, Guanajuato. Y pues, felicidades por tu programa y escuchándote aquí por varios años ya. Felicidades a toda tu audiencia. Y pues, que sigan las bromas, pandita. Ánimo.
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10: Bueno,
6: Alejandro.
10: ¿Qué onda? ¿Cómo estás?
6: Bien. Oye, ¿qué crees? Ya ves que te había hecho de la moto. Quiero una disculpa. Cuenta que le regué un carro.
11: O sea, si se da cuenta, hay bastante tráfico ahorita. O sea, y este individuo, lo que va a pasar.
6: Y dice que si no le pago, nada. Dice que una bicicleta, que con qué le voy a pagar su carro.
10: ¿Chocaste?
6: Sí, le venía circulando ahí por el López Mateos y antes de llegar a la 20. Pues dice que con mi bicicleta no voy a pagar. Que moto no vale madre. Y es bien, o sea, me está diciendo, pero yo qué puedo hacer. Dice, no tiene ni seguro.
10: Dice, tú crees que con esa madera.
11: Oye,
10: ¿pero
11: wey,
10: quién te está diciendo wey, eso?
11: Ya llevas 20 minutos.
6: El fresilla, no
11: necesito
6: lo oyes.
11: Que me resuelvas, güey.
6: No lo oyes.
11: Ve el rayón, güey. Ve el rayón. Ve desde dónde va, güey.
6: ¿Tú crees? Dice que con mi bicicleta no voy a pagar.
10: ¿Qué ruta es?
6: ¿Qué?
10: A ver, hijo. Al que le pegaste te la está haciendo de tos.
6: Pues sí. Y yo cómo le contesto mal, o sea, yo le dije, déjale hablo a mi carnada.
10: Retíratele de ahí, háblale un tránsito. Háblale un tránsito.
6: Es que anda bien, no me puedo ni mover, no me deja ni mover.
10: Márcale a tránsito.
11: Se no sabe qué
10: es privación de libertad. Dile que eso es privación de libertad.
6: Oye, no sé cómo decirle, o sea, no sé, yo le dije, déjale.
11: Te compras de 500 motos, güey.
6: Y le dije, no, déjale hablar a mi carnada.
10: Dile que sí le vas a pagar,
11: Si no sabes
10: toma
11: manejar.
10: Toma que sea o sea, bajo la ley.
11: Neta, güey, o
6: ¿cómo
11: sea,
6: le, ¿cómo le hago? Dame el paro, no.
10: Márcale a tránsito.
6: Tú dile algo,
10: márcale a tránsito.
6: No quiere, o sea, no quiere, no, no me deja mover.
10: Márcale
6: no me deja mover y trae dos tres güeyes y
10: ¿en dónde fue?
6: Que no.
10: ¿En dónde fue?
6: Estoy aquí en el López Mateos.
10: Más o menos
6: igual,
10: hacia dónde.
6: Pues iba para la casa. Es que ando
10: tapito.
6: O sea, no sé ni. No, pues el López Mateo por donde trabajo ahí por la.
11: Vaya, por fin. Llegó la policía. Oficial, buenas noches. Hola. Mire, se trata de lo siguiente, oficial. Yo iba circulando.
6: ¿Cómo ves? Hazme el paro, López habla con Mateos. Él, no sé. Es que.
11: Iba circulando. Entonces, yo voy
6: no sé cuánto
11: yo voy
6: tiempo.
10: Pásame al tránsito.
11: Este
10: digo la poli, ¿no?
11: Este individuo.
6: No, está sorpresa. Es que ese güey quiere. No sé, dice que con mi bicicleta no voy a pagar.
11: No, oficial, o sea, en una de las cosas yo iba circulando en mi carril.
6: ¿Quién te pasa?
11: Este tipo, o sea, va pasando. Sabe que los motociclistas no respetan.
6: Ya
11: exactamente
6: llegó el tránsito.
11: Entre el otro vehículo
6: paso?
11: Y yo.
10: Ya, no te preocupes.
11: Circulando,
10: entonces
6: lo paso.
11: Yo lo único
10: sí,
11: que
10: pásamelo.
11: Pido. No trae licencia oficial. No trae seguro, no trae nada.
6: Te lo Claro, oficial.
12: Buenas noches. ¿Qué pasó, señor? Buenas noches.
11: No, oficial, o sea, yo necesito que arregle mi auto, güey. O sea, este
12: no,
11: tipo...
12: No se preocupe, señor. Tranquilícese primero. ¿Cómo sucedieron los hechos?
11: No, ya le explico, oficial. Yo voy circulando en lo que es cada una de las avenidas aquí en la López Mateos. Yo vengo en mi vehículo.
6: Alejandra.
11: Y este tipo,
6: sí, te estoy escuchando,
11: este tipo,
6: hijo,
11: lo que está haciendo es
6: aquí te pasó
11: que no
6: oficial
11: respeta su lugar. Oye, espérate, güey. Estoy hablando con el oficial, imbécil.
6: No, no, oficial, no, ni el paro. Aquí está mi carnala. Me va a hacer el paro ella.
11: Estoy hablando con el oficial naco, ¿ok?
6: Ya viste, Ale. Ya viste.
11: No trae seguro. No trae seguro. No trae licencia, no trae nada.
12: Porque tiene no dinero. Se preocupe, la justicia lo asiste.
11: Le voy a decir una cosa, oficial.
6: Oficial, o sea, hágame caso a mí.
11: Mi papá, este carro ni siquiera está en nombre mío, está en nombre de los Panzas
6: ya
11: Verdes.
6: Viste, ya lo puso a su,
11: o sea, es del club, güey. ¿Sí me entiende? Caseta.
12: ¿Usted trabaja ahí?
10: Espérame, hijo.
6: No, Ale.
12: Dime, dueño, este es dueño.
6: Espérame, déjate paso al tránsito.
12: Permíteme. ¿Con quién está hablando usted?
10: Espérame, por favor.
6: Aquí le pasa a mí.
12: Buenas noches.

0: Oficial Gertrudis.
1: No, estoy haciendo una llamada urgente de allá de León. Por favor, me pueden venir a cubrir.
0: Buenas noches, oficial Gertrudis Sánchez, Región 10, Adolfo López Mateos. Dígame, ¿con quién tengo el gusto? Identifíquese.
1: Yo estoy en Mexicali.
0: Ah, ¿no está usted por acá?
1: No, entonces, nada más que mire, mi hermano se me pone de nervios cada que le sucede algo así.
0: Mire, es que...
1: Mire, por favor, le pido que... Mire, esta persona se está poniendo bien prepotente.
2: Oficial, ¿ya echó un telefonazo? Mire, o sea, no sabe, ya viene el apoyo. Usted va a perder hasta su placa. Yo no sé por qué no está deteniendo a este individuo.
0: Mire, las obligaciones de los motociclistas deben de respetar señales de tránsito, así como indicaciones de los agentes del personal de apoyo vial.
1: Haga su trabajo como lo tenga que hacer.
0: Con la finalidad de evitar accidentes viales, los ciclistas y motociclistas deberán circular en sentido correcto. Él no lo viene haciendo. Ajá. En el caso de este motociclista deberá viajar, pues un lapso de 10 metros en sentido adverso. Entonces no puede estar.

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1: Lo que yo le recomiendo es que arreglen con el afectado. El hombre es un hombre de bien.
2: Pero es un ciudadano, mire, igual que todos.
1: Yo le invito en este momento.
3: Le pido por favor que vayamos al Ministerio Público.
1: Espérese, joven, señor, señorita,
3: exijo,
1: espérese.
3: Exijo
1: ella
3: que
1: lo
3: actúe.
1: Va a arreglar con usted, señorita. Usted arreglelo
3: oficial,
1: directamente.
3: Oficial, déjese el teléfono, por favor, ¿sí?
1: A ver, hablen ustedes, arreglen antes de que yo me lleve a este pelado a la comisaría. Ajá. A ver, hable, señorita,
3: no,
1: hable
3: yo no
1: con él.
3: Yo no tengo por qué hablar con nadie, yo voy a hablar directamente con mi abogado y con el Ministerio Público.
1: No, por favor, exijo en este momento cordura para los dos. Arréglelo, aquí está su hermana, ya está dispuesta a pagarle
3: yo
1: el golpe.
3: No quiero hablar con nadie. Bueno...
2: Sí, buenas tardes.
3: ¿Quién habla?
2: Mire, soy hermana de Miguel Ángel, con el que chocó. Le pido de la manera más atenta. Nosotros somos gente humilde. Trabajamos para sobrevivir.
3: Mire, yo
2: si
3: le voy a decir...
2: Que le paguemos su
3: mire,
2: auto,
3: mire, yo le voy a decir una cosa, si
2: favor,
3: me permite.
2: Permítame, por favor.
3: Si ustedes son
2: gente
3: humilde, una cosa es que sean gente humilde, que yo lo respeto... Pero otra cosa es que sean gente imprudente y estúpida. ¿Qué es lo que es este señor? Y aquí está,
2: ¿permite?
3: Aquí está. Bueno, no he terminado. O sea, primer punto, yo no tengo por qué estar hablando con usted. Nada más es porque el oficial me pasó el teléfono. Aquí está okay. El idiotita de su hermano que viene circulando por la López Mateos sin ningún tipo de cuidado. Usted sabe, ¿sí? ¿Para qué se hicieron los carriles? Para circular, ¿no? Y una motocicleta también es un vehículo. Y según
2: claro.
3: El reglamento, tiene que ir también con su distancia. Este naquete, este estúpido, o sea, se pone en medio y trata de rebasar y de circular. Y mi vehículo, que lo acabo de sacar hace 2 semanas, y no sabe cuánto cuesta mi nave. O sea, lo que usted, su hermano y su imbécil familia van a ganar durante 10 años.
2: Permíteme, pero ya me estás insultando.
3: Usted es una mortadera igual
2: madre,
3: que este estúpido.
2: Madre.
3: ¡Eres una muerta de hambre!
2: ¡Hombre, vete a la puta! ¡Pásame a mi hermano!
3: ¡Binaria es usted utilizando ese
2: igual
3: tipo de
2: tú,
3: palabras!
2: ¡Igual que tú!
3: ¡Una cosa es que sea humilde! ¡Una cosa es que sea humilde! ¡Y otra cosa
2: hablando,
3: es que utilice ese lenguaje soez!
2: ¡Te estoy contestando como me estás hablando! ¡Y nada más!
3: No le voy a permitir bajo ninguna circunstancia
2: no,
3: que utilice
2: ti,
3: usted
2: ti,
3: ese
2: ti,
3: lenguaje soez. Y ese lenguaje
2: ti,
3: ante una persona
2: ti,
3: estudiada y preparada que incluso puede ser dueño hasta este pueblo.
2: No. ¡Ay! ¿Y con eso qué?
3: ¿Cómo que qué? Discúlpame, pero la educación se mama. Y este estúpido, de verdad, porque ni siquiera pidió una disculpa.
2: Acabaste.
3: Lo único que hizo es asustarse, bajarse de la moto y tomar el teléfono. Y en lugar de arreglar la situación, no tiene ni siquiera...
2: Te están diciendo que te van a pagar.
3: No tiene licencia. ¿Sabe cuánto va a salir el golpe de este?
2: Te van a pagar.
3: No tiene seguro, señora. No tiene seguro su motocicleta. A ver, ven para acá. A ver, idiotita, ven para acá. Ven.
2: No lo estés insultando.
3: Ven para acá, imbécil.
2: El idiota eres tú, baboso.
3: Ven para acá, ven para acá. A ver, tu licencia no la tienes, güey, ¿ok? ¿Cuánto cuesta tu motocicleta, güey? ¿Cuánto cuesta?
4: No, pues cuesta un mínimo unos... Yo le calculo unos 7,000.
3: 7,000. ¿Sabes, güey, cuánto cuesta este auto, güey? O sea, mira una cosa, naco, güey. Ni siquiera una llanta, güey, vale eso.
4: No, ¡qué bonito! A ver si con esto ya no me dejo de hablar. Échale.
5: Oye, ya le dices que ya llegaron. Vamos a marcar, no, hombre, ya llegaron. Incluso los guarros de este güey te van a llevar.
4: Sí.
5: Vamos a darle,
4: no,
5: señores, trepamos.
4: ¿Qué le digo? Nomás eso, que
5: sí.
4: Ahí van los guarros y...
5: No, dile hoy, ¿sabes qué? Ya
4: me
5: van a llevar. Ya me van a llevar al Ministerio Público. ¿Qué le dijiste a ese señor? Que la fregada dice que no me va a perdonar. Bla, bla, bla. ¿Ok?
2: Bueno.
4: Ale.
2: Hey.
4: Ya... Ahorita ya llegan los guarros de ese güey. Ya se puso bien y van a llegar.

0: actuar.
1: Ya no digas nada. Tú no digas nada. Deja que te lleven a donde te van a llevar.
2: No sabes con quién te metiste.
1: Sí, tú di que sí. Tú di que sí, sí, no te hace nada.
0: Ya, oficial, ya me voy a subir.
2: Súbete
0: ya.
2: A la patrulla. Sí. ¿Con quién estás hablando?
1: Sí, súbete.
2: ¿Con quién estás hablando?
0: ¿Eh? Con mi hermana.
2: ¿No sabes al patrón? ¿Cómo se llama tu hermana?
0: Son uno de los guarros.
1: Sí, dile que sí.
0: Sí, sí, está bien, sí está bien.
1: Dile, sí está bueno, bien. Dile bueno, que sí.
2: Hable el oficial. Hable el oficial Medina. No sabe qué
1: ya
2: película.
1: Sé. Ya sé.
2: Así que, si usted es creyente, ruéguele a quien usted. A quién cree usted?
1: Mira, no nos estés asustando. Yo estoy grabando ahorita la llamada.
2: No, no te estoy espantando.
1: Trates de asustando.
2: No te estoy espantando. Lo único es que...
1: Haz lo que tengas que hacer y ya.
2: No saben el problema que se metió.
1: Haz lo que tengas que hacer. Haz lo que tengas que hacer y no estés amenazando.
2: Así es que ruégale a la Virgencita de Guadalupe o a tu Dios, porque este güey, mira, lo van a meter. Incluso ya te vi instrucciones de que le meta cositas a su moto. Así que ya sabes. ¿Eh, mi reina?
1: Sí. Ya sé, y de hecho estoy grabando la llamada.
2: Identifícate, ¿cuál es tu nombre?
1: No, no te voy a decir.
2: ¿Cuál es tu nombre?
1: No te lo voy a decir.
2: Identifícate, ¿cuál es tu nombre? A ver, mi chavo, ¿cómo se llama tu hermana? ¡Ya colgó!
0: ¿Otra vez? ¿Ahora qué? ¿O qué? ¿Qué hago? ¿Qué digo? Ya le paro.
2: Sí, no, ya. Oye, ya me voy. Nada más tengo que decirte una cosa. Y ya le dices cómo soy el Panda Show. Marcamos.
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2: Listo, papá. Dile, ya me metieron cosas en la moto que yo no traía. No digas qué.
1: Bueno. Mande.
0: Ale.
1: Dime.
0: Ale.
1: Dime.
0: Me metieron algo a la moto.
1: No te asustes, contrólate.
0: Te digo una cosa, ¿sabes cuál es lo peor de todo? ¿Sabes cuál es lo peor de todo? Dale.
1: No te asustes.
0: ¿Sabes cuál es lo peor de todo?
1: Dime.
0: Que cómo se oye el Panda Show.
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2: ¿Qué onda, mi reina? Estás en las bromas del Panda Show, chiquita. Nunca pensé que hubiera alguien de seguridad que utilizara ese vocabulario tan soez. ¡Qué oso! ¿Por qué utiliza? ¡Óyete! ¡Oh, mi reina!
1: Mataron un pedote. Estoy afuera de mi trabajo hablando así. Toda la gente está aquí viéndome, ¿no?
2: Oye, Alejandra, es una bromita Alejandra, de...
0: Pero nomás mientras el Alpanda, o sea, ¿a mí por qué?
2: ¿Por qué a mí?
1: No, hombre, bótense a la de esa, los todos, no más.
2: ¿Por qué a mí? Oye, Alejandrita, fue una bromita del Miguel, ¿no es cierto? Oye,
1: no,
2: te digo una
1: no
2: cosa,
1: manchen.
2: O sea, es que el rayón que le dio a mi vehículo, o sea, en su soez vida, lo va a poder pagar, güey. Oye, Alejandra, pero tú eres de seguridad, ¿verdad? Estabas muy prudente en decir cosas.
1: Ya cuando se trata de que me le hablan así a mi familia, me vale de...
2: Yo te voy a decir una cosa, chiquita. No sabes con quién se metió tu hermano, ¿eh? Y aparte, ¿sabes
1: sí,
2: por
1: sí.
2: qué? ¿Sabes por qué le metimos cosas, mi reina? ¿Sabes por qué? Porque ¿por qué? Le va a la América, este hijo de la chica.
1: Sí. Ahora. Métansela con sal de grano, por favor.
2: ¡Con sal de grano!
1: Con sal de grano y unas gotitas de limón.
2: Miguel, dile por qué la bromita y despídase de Alejandra, su amiga.
0: ¿Sabes por qué? Porque te queremos un acá, la familia, ya sabes que te extrañamos. A ver cuándo...
1: Muchacho.
0: Ya te he contado contigo.
1: Ya sabes que sí, carajo. No, ya le había hablado al licenciado de allá, güey.
0: Nomás te pido otro favor.
1: Dime.
0: Que otra vez se la vuelvas a mentar al Panda.
2: Ay, caray.
1: Sí, a todos.
2: ¡Espérate! Oye, Alejandra, ¿por qué tanta agresividad?
1: No, es que se pasaron de locos.
2: Pero oye, pero no me la mientes.
1: Broma tan cabrón.
2: Se dice, esas bromas no se hacen, se dice, Alejandra.
1: Sí.
2: Bueno, Miguel.
1: No, no manches.
2: Dime, por favorcito, ¿cómo soy el Panda Show en Guanajuato?

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1: 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A continuación, te daré unas recomendaciones para que tu broma tenga mayores probabilidades de salir al aire en el Panda Show. 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Te sugiero que no estén relacionadas con arrestos, embarazos o con que te agarraron estrangulando al pollo en la vía pública. 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bromas que tengan que ver con infidelidad, divorcios, abogados mal hablados, chismes de verdulera, tiradas de calzón, contactos con extraterrestres, dramas personales, inconformidades con el vecino, 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
2: Camisa número 25, el Panda Zambrano. Buenas noches, 25 de junio del 2026. Somos el equipo del Panda Show y te llevamos diversión, entretenimiento cargaditas a través de la cadena más importante del regional mexicano. Por supuesto, la mejor FM y también por Claro Música. Y hablando de Claro Música, nos vamos hasta los Estados Unidos, hasta Utah. Ahí está Anabel. Hola, mija, buenas noches.
3: Hola, Panda, buenas noches.
2: ¿Cómo andas? ¿Qué haces allá en Utah, condenadota?
3: Pues, ¿tú qué crees? Acá echando la hueva. No, hombre, ¿cuál hueva, verdad?
2: No, pues no sé, pues yo te pregunto. Yo supongo que sí es verdad, ¿no?
3: No, acá trabajando, pandita.
2: Oye, Anabel, si me puedes hablar un poquito fuerte, criaturita, por favorcito, y péguese bien la boquita a la bocina. Y platícame, bromita, sí. ¿Para quién en este jueves, chancluda?
3: Mira, lo que pasa que yo tengo una tía allá en Sonora.
2: Ajá.
3: Y yo quisiera hacerle una broma.
2: Casi no te escuchas, Anabel, te me pierdes, mija.
3: A ver, ahí está ya.
2: Ahí está, como que te vas alejando ahí del teléfono y te vas perdiendo. Tienes una tía en Sonora, ¿cómo se llama la tía?
3: Sí, ella se llama Guadalupe.
2: Guadalupe, ok, ¿y qué onda con la tía allá en Sonora?
3: Mira, lo que pasa que ella tiene dos hijas. Entonces, una de ellas sufrió violencia doméstica con el marido allá en México, ¿no?
4: ¡Ay!
3: Y como nosotros somos de ahí, de Agua Prieta, Sonora, ella cruzó para acá, para el otro lado, toda golpeada, y pidió asilo político.
2: No me digas, ¿quién? Entonces, ¿La hija de Guadalupe?
3: Sí, ajá, la hija de ella.
2: ¿Y cómo se llama ella?
3: Ella se llama Maritza.
2: Maritza. Oye, y dime una cosa, ¿y cómo se llama la ciudad que está en la frontera con Agua Prieta?
3: Douglas, Arizona.
2: Douglas, ok. Oye, pero ¿cómo está el asunto? O sea, ¿el marido de Maritza le dio sus cachetadas guajoloteras y le rompió el Océano Pacífico?
3: Sí, a cada rato se la agarraba y le daba unas buenas tranquilas.
2: Entonces ella se cruzó de Agua Prieta a Douglas. Es Arizona, ¿no? Creo que, o es Texas.
3: Sí, es Arizona, ¿verdad? Sí, okay. Sonora linda con la frontera de Arizona.
2: Oye, ¿y cómo se aplica eso? Llega y dicen, ¡hey, help, help! Me rompieron el hocico, ayuda. ¿Así es?
3: Sí, así tal cual, ¿eh? ¿Neta? Cual. Así, llegó ella, sí, en la madrugada, como a las 2 de la madrugada, llegó ella con toda golpeada y ya le dijo a un oficial de ahí de la garita que la habían golpeado, que por favor ella quería cruzar porque tenía miedo de que la mataran y que no sé qué, inmediatamente la cruzaron para acá, para Douglas, y ya de ahí la empezaron con su proceso.
2: ¡Órale! ¿Y hace cuánto tiempo fue eso, Lupita?
3: Pues
2: perdón, Anabel.
3: Anabel, eso te podría decir yo que fue, no recuerdo muy bien exactamente, pero yo creo como un año, por ahí más o menos.
2: Un año
3: y
2: más
3: medio, por ahí.
2: Ok, sí. Bueno, ¿y luego qué onda? ¿Y qué onda con esa historia?
3: Entonces, pues te digo, ella ya cruzó para acá, este pidió el asilo, ella tiene dos niños ciudadanos, porque el fulano, el marido, es ciudadano americano.
4: Ok.
3: Entonces ella tuvo dos niños y el papá le arregló, pues entonces pues cruzó y cruzó con los niños, ¿no? Y dejó a dos niñas con ella, con su mamá, con Lupita, con la que le queremos hacer la broma. Entonces lo que yo estaba pensando, decirle que le hablaras y que le dijeras que pues que Maritza había hecho una petición por violencia doméstica y asilo político y que fue aprobada y que los había metido a ella, a la mamá, al papá y a las dos hijas, y pues que ya quieren que se vengan para acá, para Estados Unidos, pero pues que pasen por un proceso de desinfección, algo así.
4: ¡Órale!
5: ¡Qué bárbaro!
4: O sea que prácticamente tenemos que quitarles todas las pulgas.
3: ¡Ándale! Y que por favor no toman un día antes de que se presenten a la garita de ahí de Douglas, Arizona, un día antes, que no coman nada para que no vengan a echar sus porquerías por acá.
4: Ok, entiendo. Ok, ahora, espérame. Esta, para ir haciendo más o menos la historia y ir agarrando los hilos. Quien hace la petición supuestamente es Maritza. Ahora, Maritza ya vive en los Estados Unidos.
3: Sí, ella ya vive ahí en Tucson, Arizona.
4: En Tucson, perfecto. Ahora, esta petición de Maritza a Guadalupe es ficticia, o sea, no es verdad.
3: No existe.
4: Ok, es que ahí vamos a tener el factor duda, porque pues si no existe nada, entonces pues ¿cómo va a estar el asunto?
3: No, mira, lo que pasa que Lupita no sabe nada, ella nada más sabe pues que ella está en proceso de asilo político, pero ella no sabe nada de que si Maritza los metió a ellos pidiéndolos o nada de eso, ya no tiene nada de esa información.
4: Ok, perfecto. Entonces, a ver, ¿a quién hizo petición? Porque me mencionaste a varias personas. ¿A la mamá, al papá también?
3: Sí, y a las dos hijas que tiene Lupita, de Maritza.
4: Ok, pero ellas nacieron en los Estados Unidos, ¿no?
3: No, las niñas son mexicanas. Los niños chiquitos son los que son americanos.
4: Ah, ok, perfecto. Entonces, Guadalupe, ¿cómo se llama el papá, o sea, el esposo de Guadalupe?
3: Se llama Héctor.
4: Héctor, ok, se llama Héctor. ¿Y las hijas qué edad tienen, las hijas de Maritza que están con Guadalupe?
3: Bueno, una se llama Daniela y la otra se llama Gabriela.
4: Daniela y Gabriela. Ajá, okay. Sí. ¿Y más o menos qué edad tienen? Digo, sé que a lo mejor no te sabes la edad, pero son niñas, ¿de qué edad aproximadamente? Sí.
3: Ah, no, una es de como de 9 o 10 y la otra como de 12, 13.
4: Ok, perfecto. Entonces son menores de edad. Entonces aquí va a ser el proceso de desintoxicación. Les vamos a dar una cita en Douglas y ver cómo está el asunto. Pues creo que lo tenemos. Espero realmente lo único que no le brinque esa situación y entremos en duda. Si podemos brincar esa barrera, creo que tenemos todo hecho. Soy el Panda Zambrano y las bromas están en tu show.
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3: Bueno.
4: No, it's fine. Okay, tomorrow in the morning, okay? Hello, bueno.
3: Bueno.
4: A la señora Guadalupe, por favor.
3: Sí.
4: Habla el oficial Jay García de la Oficina de Sanidad de Douglas, Arizona. ¿Cómo está?
3: Ya, un oficial de Douglas, Arizona.
4: ¿Cómo está usted?
3: Muy bien, gracias a Dios. ¿Y usted?
4: Bien, siguiendo el protocolo y el proceso de petición hecha por una hija de usted de nombre Maritza, ¿ok? Ella está en proceso de asilo político, so hizo petición de poder traer a familiares de Sonora, México, ¿ok? Guadalupe, Héctor, Daniela y Gabriela. ¿Estas personas se localizan ahí?
3: Yo soy mamá de Maritza. Y aquí están sus dos hijas.
4: Ok, es correcto. Daniela y Gabriela.
3: Sí.
4: ¿Es buena la información?
3: Sí.
4: Ok, bueno, ella metió y solicitó un recurso que para ella, debido a la desgracia que vivió hace unos meses. So, es importante que su familia esté en los Estados Unidos, ¿ok? Y ustedes puedan estar en Arizona. So, para esto, antes de el proceso de migración, nosotros como el Departamento de Sanidad necesitamos que vengan a Douglas, Arizona, la frontera con Agua Prieta, para hacer el proceso de sanidad. So, ¿qué edad tiene usted?
5: Yo tengo 49 años.
4: 49 años, ok. ¿Ha sufrido algún tipo de enfermedad importante como sarampión, paperas, gonorrea, algún tipo de enfermedad infecciosa?
5: No.
4: Ok.
5: No, señor.
4: ¿Cuándo fue la última vez que usted se vacunó?
5: No, pues estaba chica yo.
4: Ok. ¿No tiene usted documento de las vacunas que usted ha recibido?
5: No, no tengo.
4: Ok. ¿Cuántas operaciones ha tenido usted? So, apendicitis, amigdalitis, algún tipo de enfermedad gastrointestinal. So, ¿qué tipo de enfermedades u
5: no,
4: operación?
5: No. Gracias a Dios estoy sana, no he tenido ninguna operación yo.
4: Okay, ¿cuántos hijos ha tenido usted?
5: Dos.
4: Dos hijos. Maritza, ¿y quién más?
5: Y Cintia Berenice.
4: Cintia, okay. ¿Estos dos hijos que ha tenido usted fue parto normal o cesárea?
5: Parto normal.
4: Normal. ¿Ninguna de las dos hijas fue por abertura del vientre?
5: No, los dos fueron parto normal.
4: Ok. ¿Usted qué tipo de alimentación tiene cotidianamente? So, ¿una vez al día, dos veces al día, tres veces al día? Hago la pregunta porque en los Estados Unidos la alimentación es muy importante y se tiene tres veces al día. So, sabemos que en México es muy difícil a veces que coman. So, ¿cuántas veces come al día?
5: Pues hay veces que tres y hay veces dos.
4: Veces tres y veces dos.
5: Ajá.
4: Ok, ¿me puede decir cuál es su primer alimento del día?
5: ¿Qué como en la mañana?
4: Sí, ¿en qué consiste su primer alimento?
5: Pues hay veces como huevo, frijoles, avena.
4: Huevo, frijoles, avena, ¿qué más?
5: Tortillas.
4: Ok, en promedio ese es su desayuno. ¿Entre huevos, frijoles, avena, tortillas?
5: Sí.
4: Ok. ¿Su comida? ¿Dinner?
5: Mi comida es sopa, guisado en veces, así.
4: ¿Qué es eso de guisado en veces?
5: Pues como carne con papas o unos taquitos dorados, tostadas, algo así.
4: Digamos, su alimentación no es balanceada.
5: Pues no es muy bien la comida. No,
4: ¿puedo saber cuál es el motivo que usted alimente no bien?
5: Que no me alimento bien.
4: Sí, ¿por qué usted no tiene un alimento balanceado en donde las proteínas, las vitaminas, los minerales estén presentes en su alimentación?
5: Pues es que en veces no alcanza, pues gana uno poco aquí en México, pagan poco en los trabajos.
4: ¿Su situación económica es baja, media, alta o precaria o jodida, como dicen en México?
5: Pues mala, baja.
4: ¿Mala, muy mala, requetente mala?
5: Mala.
4: Mala, ok, no
5: okay,
4: es...
5: Yo trabajo.
4: Ok, ¿usted cómo es, físicamente tiene mucha grasa o poca grasa?
5: Pues estoy delgada, pero tengo grasa en el vientre.
4: Okay. Debido a la alimentación que estoy tomando nota en este momento para ver el proceso que va a ser usted intervenida en sanidad para que usted entre limpia y sin ningún tipo de infección a los Estados Unidos. So, ¿usted sufre de diarreas constantes?
5: No.
4: ¿No? Ok.
5: No.
4: ¿Usted tiene muchas flatulencias? ¿O como dicen en México, muchos pedos?
5: Pues en veces, no así, no todo el tiempo. Yo creo que está según la alimentación, ¿no? También en veces. ¿No?
4: Por eso la pregunta. Haciendo un ejercicio, ¿cómo cuántos gases o pedos se avienta usted al día?
5: Pues que será unos 5.
4: ¿5?
5: Sí.
4: ¿Y esto es en la mañana, en la tarde o en la noche?
5: Pues más bien en la noche.
4: Ok, cuando usted duerme, ¿tiene flatulencias o pedos cuando duerme?
5: No, que yo sepa, no.
4: ¿A usted nunca le ha despertado un gas y que huela muy mal?
5: No.
4: ¿Más o menos me puede definir cómo es el olor de sus gases?
5: No sé, pues lo que huele un pedo.
4: Para nosotros es muy importante tener esa información.
5: Ajá, sí. Pues, en veces sí huele mal, en veces no.
4: Ok, cuando usted tiene flatulencias o pedos, ¿duele usted el estómago y intestino?
5: No, pues es normal así.
4: ¿No presenta usted un tipo de dolor en el estómago?
5: No, me duele el estómago.
4: Algunas en veces, como dice usted, cuando pasa esta situación, ¿deja salpicado su calzón?
5: No.
4: ¿Nunca ha pasado esto?
5: No.
4: Ok, es muy importante, por favor, que la próxima semana usted puede trasladarse a Douglas.
5: ¿Le tengo que decir ahorita?
4: Sí, porque necesitamos agendar la cita y yo tengo que darle la explicación, la dirección y agendar la cita.
5: No, está bien.
4: Okay. ¿Usted ha tenido algún tipo de piojos, lendres, garrapatas, ladillas?
5: No, señor, no.
4: ¿Nunca? ¿Sus uñas de los pies presentan hongos?
5: No, tampoco.
4: ¿Las manos?
5: No, tampoco.
4: ¿Manchas en la piel?
5: No, señor.
4: Nada de eso. Es muy importante que usted piense algún tipo de síntoma, alguna enfermedad, algo que usted haya presentado.
5: No, estoy sana. No tengo nada.
4: Ok, ¿usted acostumbra a tener vello o pelo en la axila?
5: No, yo me rasuro.
4: Usted se rasura. Sí. En la pelvis, ¿usted tiene pelo o se rasura?
5: No, tengo vello.
4: Ahí usted tiene vello. ¿Solamente se rasura usted las axilas?
5: Sí.
4: Ok. En la parte de los glúteos, digamos en la rayuela, ¿usted tiene pelo o se lo rasura?
5: No, pues es que no me rasuro yo.
4: O sea, ¿tiene pelo?
5: Sí.
4: Ok. ¿Su cabello usted lo utiliza corto, al hombro, a la media espalda o abajo de la cadera?
5: Pues lo traigo largo, abajo de la cintura.
4: Abajo de la cintura. Ok. Necesito, por favor, que tome nota. Usted tiene cita a las 11:45 en lo que es 243 Main Street, calle de Main, ok, en la ciudad de Douglas, en Arizona.
5: ¿Algo? Pero yo cómo voy a pasar, yo no tengo visa.
4: No, usted cuando llegue a la garita va a estar el nombre de usted. Necesito que traiga una identificación mexicana. Ok, tenemos su nombre y ahí va a estar un auto, una van, ok, que le moverá al downtown, al centro de esta ciudad para que usted haga estos estudios y posteriormente será regresada nuevamente a la garita o al puente fronterizo, ok.
5: Sí.
4: Después de los resultados, se le volverá a llamar para atrás para ver esta situación. Es muy importante que 24 horas antes, usted no ingiera ningún tipo de alimento, ¿ok?
5: Ajá, sí.
4: Necesito que venga completamente limpia. Se le aplicarán usted un total de 52 vacunas.
5: Ajá, está bien.
4: 52 vacunas y también se le hará un lavado gastrointestinal. ¿Qué significa esto, oficial García? Necesitamos limpiar su estómago. Ok, es por eso muy importante que un día antes usted vaya al baño. ¿Cómo dicen ustedes cuando van al baño?
5: Ir al baño.
4: Ok, usted tiene que ir al restroom, al baño, y usted tiene que, es importante sacar lo que traiga en el intestino. Porque posteriormente nosotros, con ciertos ácidos y con ciertos elementos, vamos a tener que lavar su intestino. ¿Qué es lo que pretende el Departamento de Sanidad de este país? Es que ninguno de los bichos que usted traiga en su estómago esté presente. Y también tendrá 52 vacunas, ¿ok? También es muy importante que usted sepa que se le va a tener que retirar el pelo. Nosotros tendremos que quitarle todo, absolutamente todo el pelo, rapar la pelona, ¿ok? Porque necesitamos nosotros ocultar que no tenga ningún tipo de infección en su cuerpo. ¿Ok? Con todos los estudios. Si usted sale al 100, al 100%, a usted se le permitirá arreglar para que venga a vivir a los Estados Unidos, tal como lo hace la petición Maritza, su hija. ¿Ok? ¿Alguna pregunta que tenga usted, señora?
3: ¿Me puede dar la dirección otra vez? Pero dice que yo voy a pasar y ahí me va a estar esperando un hombre.
4: Ok, cuando usted llegue, usted ha estado en la frontera de Douglas con Piedras Negras, Agua Prieta.
3: Sí, sé a dónde tengo que ir, ahí la garita.
4: Ok, en la garita es la número 3, ok. Ajá. Usted Ajá. llega ahí y presenta su identificación. Su Ajá. ID, ¿ok? Su nombre.
3: Sí.
4: Ahí va a haber un documento en el cual esta institución tiene una previa autorización para que usted ingrese. Un oficial de migración la llevará a una van o a una troca, a una camioneta, ¿ok?
3: Sí.
4: Para
3: sí.
4: que usted suba y la traiga aquí al número 243 de la Main Street en Douglas. Es importante que usted sepa que todo este proceso aproximadamente llevará entre 6 y 7 horas. ¿Ok? Después de que se haga todo el proceso, se regresará nuevamente a la garita número 3 y usted podrá regresar a su ciudad.
3: Ah, está bien.
4: Ok. Muy importante. ¿Puede repetirme, por favor, qué es lo que va a hacer 24 horas antes?
3: No voy a comer nada.
4: No va a comer nada.
3: Y voy a ir al baño.
4: Ok, ¿qué va a hacer en el baño?
3: Voy a echar todo lo que traiga.
4: Ok, absolutamente todo. Ok.
3: Voy a ir limpia.
4: Ok, por favor, usted se baña muy bien, todo sí. su cuerpo, sus axilas, su colita, sus pompitas, sus piernitas, todo, ¿ok?
3: Sí, todo bien bañado.
4: Todo bien bañado. Importante, repito, 52 vacunas. Estaremos sí. aplicando a usted, ¿ok? Y se le hará un lavado intestinal. ¿Sabe lo que consiste el lavado intestinal?
3: Pues aquí le decimos una purga, ¿no?
4: I don't know. No lo sabo si es eso. Le explico. El lavado intestinal es que usted la pone en una mesa, ¿ok? Se recuerda todo con personal femenino. Usted open your nalgas, ¿ok? Y usted se le mete una manguera y con agua a presión le hacen un lavado de todos los intestinos.
3: Está bien.
4: Y con eso se saca todo el exceso de chetos, ¿ok? Para limpiarlo absolutamente todo. Ok.
3: Está bien.
4: Esa manguera mide aproximadamente 25 centímetros y se le introduce por él. ¿Ok? Ese es el asunto. Entonces, ¿alguna duda que tenga?
3: ¿Las niñas las tengo que llevar?
4: Sí, todo el mismo proceso, tanto para usted y tanto para Mr. Héctor y tanto Daniela y tanto Gabriela. ¿Ok? Es el mismo proceso para los cuatro.
3: Está bien.
4: Y por favor, las mismas identificaciones y lo que estoy hablándolo con usted es el mismo proceso para todos.
3: Ok,
4: vaya hablando con ellos. Por favor, si puede, días antes, cuide su alimentación. No coma tantos taquitos. Trate de comer muchas frutas. Trate de comer legumbres para que usted venga lo más limpia posible. Y al momento de hacer el lavado, no salga tantos chetos. ¿Ok?
3: Está bien. Ándele, pues.
4: Ok, sí, entonces yo estaré presente y tendré el gusto de saludarla. Mi nombre es el oficial Jay García. ¿Ok?
3: Ok.
4: Y cuando la mire, solamente le haré una pregunta que es importante que me la responda.
3: Está
4: bien. Le preguntaré, ¿Cómo se oye el Panda Show que es una broma de Anabel?
9: ¡A toda máquina!
10: Se dice a toda máquina, ¿no?
4: Lupita, no es cierto, es una broma de Anabel que está en Utah. Lupita, Lupita preciosa, mi reina. Anabel,
3: ya me andaba depilando yo, Anabel.
4: Habla con tu tía, Anabel.
3: Ya me andaba depilando yo. Oye, Lupe, ¿qué aventada eres? ¿Cómo es que quieres que te metan en la manguera por allá? Ay, no, es que todo eso me tienen que hacer.
4: Oye, Anabel, te voy a pedir un favor, mija, quita el altavoz, si eres tan amable, se escucha mucho el ambiente. Tu tía no te va a poder escuchar bien. Dile por qué le hiciste la bromita, ándele.
3: Bueno, le hice la broma, Panda, porque yo casi no tengo mucha comunicación con ella y entonces pues quiero que sepa que la quiero mucho y que siempre me acuerdo de ella, así pues una pequeña broma para que se sienta bien.
4: Oye, Lupita, 52 vacunas, no manches. No rezongaste, a mí me dicen, le vamos a poner 3 y me pongo al tiro.
3: No, pues yo ya se me iba para allá, pues.
4: Oye, Lupita.
3: Pobrecita.
4: Lupita, preciosa. Ya nos enteramos que estás bien peluda. Oye, fue una bromita en buena onda. Te saludo desde México, desde el Panda Gold Center. Estamos transmitiendo a través de Claro Música. Anabel nos escucha ya en Utah. Pues despídase, Anabel, de su tía Lupita, la preciosa.
3: Ok, bueno, pues Dios te bendiga, Lupita. Y ahí, sorry por la broma. Y pues ya sabes, las quiero mucho. Me acuerdo mucho de ustedes, ¿ok?
11: Ándale, pues.
4: Por favor, se lava muy bien el cuscurrui, ¿ok?
3: Ay, por favor.
4: Ay, qué cosas. Anabel, dime en Utah, ¿cómo se oye el Panda Show?
3: A toda

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0: Pandita, pídete unos molletitos Samuels, bebé.
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2: Camisa número 25, el Panda Zambrano. Estoy de vuelta contigo en este junio 25. Envía tu mensajito y escúchate en el Panda Show al 55760-PANDA. 55760-726-32. Estoy al aire a través de La Mejor FM en cadena y también por la aplicación de Claro Music. Y vámonos hasta Monterrey. Ahí está Odalis. Odalis, buenas noches. ¿Cómo estás?
3: Hola, muy bien, gracias.
2: Good saludarte. ¿De qué parte de Monterrey, Odalis?
3: De Santa Catarina.
2: ¿De Santa Catarina es donde viven las Catarinas? ¿O no? Oye, ¿escuchando La Mejor o Claro Música? Platícame.
3: La Mejor.
2: Eso, bonita. Platícame, ¿qué broma? ¿A quién cotorreamos?
3: A mi quedante, se podría decir.
2: Ándale, pues, a tu quedante.
3: Sí.
2: O sea, al que te da besos y apapachos.
3: Pero sin ser nada.
2: O sea, es un amigo con derecho.
3: Suena feo, pero se podría decir.
2: ¿Y por qué es tu amigo con derecho y no tu novio? ¿Por qué lo han acordado así, Odalis?
3: Pues supuestamente él dice que todo su tiempo.
4: Ajá, sí.
3: Pero pues esperemos a ver qué pasa.
2: Oye, ¿y cómo se llama la víctima?
3: Joseph.
2: Ah, ¿neta? ¿Sí? ¿Joseph?
3: Joseph.
2: ¿Y también es regio? ¿De dónde es Joseph?
3: Sí, es de aquí de Monterrey.
2: ¿Y qué edad tiene?
3: Tiene 18.
2: Mira, está morrillo. O sea que no se puede pensar que tenga otra mujer o sea casado o algo, ¿no?
3: No.
2: Mira, ok. ¿Y qué bromita para tu quedante?
3: Pues mire, él me ha contado que sus relaciones pasadas han terminado porque sus ex lo dejan por volver con sus ex.
2: Ah.
3: Entonces, pues he escuchado todas las bromas que hacen y me pareció interesante hacerle algo así respecto a mi ex.
2: O sea que se repite la historia dentro de la broma, claro está.
3: Así es.
2: Soquito, Loki. ¿Y cuánto tiempo llevan de amigos con derecho?
3: 3 meses.
2: Bien poquito. ¿Y dónde se conocen, Joseph
3: y tú?
2: En
3: el trabajo.
2: Ok, ¿qué tipo de trabajo hacen?
3: El restaurante de comida.
2: ¿Y tú qué haces en el restaurante?
3: Yo soy su supervisora.
2: Mira, chulo de bonito. Oye, ¿y le has platicado que antes tuviste un novio, no?
3: Sí,
2: ¿qué onda?
3: De hecho, mi relación pasada fue de 4 años.
2: Caray, ¿y cómo se llama tu ex?
3: Johan,
2: o sea que te consigues con puros nombres raros,
3: sí.
2: ¿No?
3: Ok, y con Jota.
2: Oye, ¿y cómo va a ser tu planteamiento entonces? ¿Que regresaste? ¿De que te embarazó? ¿De que ya no quieres nada con él? ¿Cómo va
3: pues
2: a ser?
3: Pues miren, me gustaría una idea más o menos así, de que vino mi ex a buscarme, porque yo le había platicado que hace como varias semanas vino a buscarme y me trajo flores. Entonces yo le dije obviamente que se las devolví y él se molestó, le quedó como que la espinita. Entonces sería más o menos así la idea, decirle que vino a buscarme mi ex de nuevo, que quiere regresar. Y pues como él es muy lindo realmente, pero yo le voy a decir que lo siento como muy empalagoso, que no me gusta.
2: ¿Que no te gusta quién? ¿El Johan?
3: El Joseph.
2: Ah, el Joseph. Ok.
3: Así es. Entonces le voy a decir que pensándolo bien no me gusta cómo es conmigo y que pues prefiero volver con mi ex, que ya es algo un poquito más seguro, pues por el tiempo que estuvimos juntos.
2: No, y aparte que ya no quieres perder más el tiempo, porque pues así el vato es. Nunca te ha hablado claro, ¿no? Entonces
3: exacto.
2: Puede ser un buen argumento. Excelente. ¿Vas a necesitar que te ayude como Johan?
3: Sí, por favor.
2: ¿Qué edad tiene él? Dame más o menos su perfil.
3: 19 años,
2: ok. ¿Cómo quieres que me comporte?
3: Pues directo, así de que, ¿sabes qué? Ya no quiero que la busques, ya no, por favor, ya no le quites más el tiempo, ella pues va a volver conmigo. Y no sé, algo así, una postura así.
2: Ok, ¿empiezas tú o empiezo yo?
3: Empiezo yo.
2: Perfecto, pues vamos a darle en directo a través de La Mejor FM y Claro Música. Las bromas están aquí.
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6: Saludos, pandita. Saludos desde Alabama. Te escucho ya desde cuando ya hasta perdí la cuenta, pero ya llevo como unos 10, 15 años escuchándote. Saludos, pandita. Y saludos a Tehuacán, Puebla. Puebla no. Aunque no te guste Puebla, pandita. Saludos. Que sigan muchos éxitos.
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2: Excelente. De entrada, si te pregunta de dónde me estás hablando, del teléfono de Johan, ¿ok?
3: Ok.
2: Si te pregunta, si no...
3: Sí.
4: entró medio mal.
7: Bueno.
3: Bueno.
7: Dime, dime.
3: ¿Puedes hablar?
7: Sí, sí, obvio.
3: ¿Ya llegaste?
7: No sé, no, pero dime.
3: Oye, tengo que decirte algo.
7: Dime, dime.
3: Pues la verdad no sabía cómo decirlo, pero vino Johan a buscarme.
7: ¿Mande?
3: Vino Johan a buscarme otra vez.
7: Dile que se ve la mía.
2: Pues dile, que, dile que lo estoy escuchando. A ver, pásame
3: te
2: tantito.
3: Estoy escuchando.
2: Pásame
7: dile
2: tantito.
7: Que se vaya la mierda.
2: Oye, ¿qué te pasa? ¿Te le estás bañando, eh?
7: Cállate, güey.
2: Mira, las cosas claritas como son. Primero, chamaquito, si ella te lo está diciendo y está teniendo es porque ella y yo nos vamos a...

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1: ¡Oye, quiere pleito, quiere pleito! Ya lo tenemos, vamos a marcarle de nuevo y aquí ya retomas tú diciendo, mira, todo lo que me estabas argumentando desde el principio. Así, tú nunca te animaste, lindo, bonito, todo el escudo, todo el rollo, te voy a pedir que ya... Esperemos que sí. Si no, una pregunta, ¿sabes hacer llamada de tres?
2: No.
1: ¡Ay, no manches! Bueno, vamos a intentarlo. Tiene que contestar Marco ahora. Buenas noches, las bromas en tu show.
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1: Yo voy a estar atacando en segundo plano. Él es gordito, chaparrito, moreno. Ya me...
2: ¿Por qué me cuelgas?
6: Porque quiero hablar contigo, no con el otro puñetas.
2: Ok, yo voy a hablar contigo.
1: Bueno. Puñetas tu mamá, güey.
6: Vete a la mierda, güey. Chile, güey. Voy a saber dónde vives, puñetas. Te voy a ir a buscar, güey.
2: ¡Ay! No, te estás metiendo. Ok, ya, cállate. ¿Me dejas hablar?
6: Dime.
1: Ya, deja de tirar, León. Ya, te está hablando ella, mi mujer.
2: Ok, ya, vamos a hablar. Mira, honestamente, ya con todo ha pasado y tú no te hablas claro. No sé, honestamente, qué pretendas conmigo. No sé si buscas algo bien. Yo no puedo perder más el tiempo. No sé qué esté pasando, pero siento que no vamos a ayudar nunca a nada. O sea, solamente somos quedantes y ya. Y siento que así vamos a seguir. Y necesito que hablemos esto de una vez. Y pues vino a buscarme y me dio en mi punto débil. O sea, me convenció, estuvo hablando conmigo. Y pues no sé, o sea, quiero darme otra oportunidad con él. Por el tiempo que estuvimos juntos, no sé qué es lo que pienses. Quiero que me digas algo tú.
6: Mira, primero que nada, quítelo el sabor.
1: No lo va a hacer. ¿Mande? Tú siempre le estuviste tirando carro. No, no, no. Quítelo el sabor.
2: Ok, ya lo quité.
6: Qué pedo, o sea, a Chile. Me estás decepcionando mal, pedo, ¿sabes? A Chile.
2: ¿Por qué?
6: Porque no me estoy trabajando contigo, ¿sabes? Para que me digas eso, no me necesitas.
2: Pero, ¿y entonces por qué no hemos llegado a nada?
6: Cristal, te dije que me dieras tiempo, ¿sabes? O sea, lo quiero hacer bonito, ¿sabes?
2: ¿Cuánto más tiempo quieres? Dime, ¿cuánto tiempo te doy? Ya van 3 meses.
6: En este mes se la pensaba cantar. Ya tenía un regalo, perfecto.
1: Aparte, yo estoy más cuero que tú.
6: Me dijo que la tenía chiquita.
1: ¡Tu mamá opina lo contrario!
6: Me dijo que ni les dice el amor bien, güey.
2: Sí, o sea, eres muy lindo y todo, pero no me gusta a veces. No estoy acostumbrada a que sean así conmigo. Entonces, pues, necesito que respetes mi decisión. O sea, yo sé que tus relaciones anteriores también han sido así, que han terminado porque las chavas, pues, quieren volver con sus ex. Y yo, realmente yo no quería que pasara lo mismo, pero...
1: ¡Han chisqueado el vato!
2: Pues, la oportunidad se dio...
6: Al chile, por favor, no me vuelves a hablar.
2: ¿Por qué?
6: Ya no quiero saber nada de ti.
2: O sea, quisiera que quedáramos bien.
6: No, estamos quedando bien. Al chile, ya no quiero nada saber nada de ti.
2: O sea, necesito que te comportes como una persona madura.
6: Me acabas de romper el corazón, Cristal. Te dije que no quería volver a caer y estoy cayendo de nuevo. No más, Cristal, al chile, ya no quiero saber nada. Haz lo que quieras, bye.
1: ¡Ya colgó el puñetas! ¿Cómo? ¡Ay, terrorita! ¡Me está doliendo el corazón! Oye, Odalis, ¿supiste por dónde darle tal cual como lo planteaste, eh? Ya se lo habían hecho. Ya se lo habían hecho con anterioridad. Y creo que ahora se vuelve. Oye, pero sí se escucha como ternurita. ¿Qué me dices que hace en el restaurante? ¿Es mesero o qué?
2: Él es cocinero.
1: Ah, él es cocinero. ¡Chale, ya! Hacía de apestar el condenado.

0: Bueno, vamos a marcarle y entro yo para cerrar la broma, ¿te parece?
1: Okay.
0: Vamos a darle, ojalá conteste, señores. En Monterrey, a través de la 92.5, las bromas están en tu show.
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0: Ahí estoy, sí. Ahí estoy marcándole.
1: ¿Qué quieres?
0: Ey, puñetas, ¿por qué cuelgas, puñetas? ¿Que no puedes arreglar esto como hombre? ¿Como caballero? No, pues... pues creo que no lo puede... creo que no lo puede arreglar. ¡No manches! Pues fíjate que quería terminarla yo, pero yo creo que no... va a poder. Vamos a cerrarla.
1: No, ya está enojado.
0: Vamos a cerrarle de una forma muy, muy sencilla. Dile, oye, yo jamás creí que me colgaras el teléfono, pues te agradezco este tiempo que fuiste mi free. Por favor, ya no me busques. Nada más te voy a hacer una pregunta, ¿cómo se oye el Panda Show? ¿Ok?
1: Ok.
0: Y así la terminamos. Dile por ahí, contéstame, soy yo, ponle ahí. Contéstame, soy yo.
1: Ya.
0: Va.
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0: Que conteste, que conteste.
1: Bueno, oye... la neta, no me esperé que me fueras a colgar. O sea, yo quería hablar las cosas bien y pues creo que no lo puedes tomar de una forma madura.
5: Toma, Cristal, ¿cómo quieres que madure?
1: Solamente quiero hacerte una última pregunta.
5: Dime.
1: ¿Cómo se oye el Panda Show?
6: ¡A toda máquina!
7: ¡Fue broma!
0: ¡Estás en las bromas del Panda Show, puñetas! Joseph, no es cierto, préndele a tu radio a la mejor a la 92.5 en Monterrey porque Odalis te hizo una bromita. Joseph, ¿estás ahí? ¿Puñetitas?
1: ¡Ay, no!
0: Déjame decirte, Odalis, que creo que te quedaste sin amigo cariñoso.
1: Sí, ya sé.
0: ¿Te importaría mucho que te terminara por esto?
1: No, no creo que pase. Al rato se le pasa.
0: O sea que no se puede resistir a tus encantos.
1: Claro que no.
5: ¿Qué?
1: Fue una broma. ¿Por qué?
0: Oh. Oye, creo que no tiene muy buen sentido del humor, ¿verdad?
1: No, pues es que le di donde más le duele.
0: Pero gacho, oye, pues que le prenda la 92.5 a lo mejor, para que ahí, pues digo, para que se agasaje, pero pues el hijo de Calimán no, está bien enchilado el puñetita, está bien enchilado.
8: Marco, está ocupado.
1: Ya no va a contestar.
0: Ya te la desvió. Eso sí le llamo mala pata, Odalis. ¿Por dónde los contactaste? ¿Por el WhatsApp, por el Facebook, por el Twitter? ¿Qué onda? Por el WhatsApp. Bueno, pues si te responde y es necesario, me pegas una llamadita ya que se le baje el coraje. Y con todo gusto le marcamos. Así que dime, chaparrita de Monterrey, ¿cómo se oye el Panda Show?
1: A toda

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6: Hola, hola, ¿cómo están? Soy Claudia Mejía. En esta ocasión vamos a hablar de un tema que le compete a las mujeres. Bueno, en parte mujeres, en parte a tu pareja, en parte a todos, porque somos una red de apoyo aquí en esta vida. Debemos de tener siempre redes de apoyo y no estamos solitos. Entonces, pues vamos a empezar. En esta ocasión vamos a hablar de endometriosis. Es una palabra medio rara y tal vez nunca la hayas escuchado, o tal vez sí, pero si eres mujer, seguramente sí. Y para eso está conmigo la doctora Alejandra López Chávez. Ella es ginecóloga y obstetra. ¿Cómo estás?
7: Hola, muy bien, muchas gracias. ¿Y tú?
6: Muy bien, aquí emocionada porque es tu primera vez.
7: Sí, la primera vez.
6: Endometriosis. O sea, yo escucho endometriosis y endometrio. Bueno, ya nosotras sabemos que el endometrio, pues es esa capita que se suelta cuando estamos en nuestro periodo.
7: Exacto.
6: ¿No? Pero se escucha más peligroso y más feo que solamente
7: sí, suena
6: eso, ¿no?
7: Suena intimidante la palabra.
6: Exacto,
7: ¿no?
6: Sí.
7: Pues justo lo que mencionabas, o sea, primero hay que entender que el endometrio es esta parte bien interna del útero que va a tener básicamente dos funciones. La función uno es que se va a hacer gruesita entre una regla y la otra, se va a hacer gruesa porque se prepara para recibir un embarazo. Si en esa mujer, en ese mes, no hubo un embarazo, al terminar ese periodo, va a caerse este endometrio en forma de menstruación, ¿no? O sea, el endometrio tiene que vivir justo en la cavidad endometrial y se va a descamar mes a mes en forma de regla. Sin embargo, la endometriosis quiere decir que hay tejido que no es endometrio como tal, es tejido similar, que eso es muy importante entender, que no es endometrio, que es tejido similar al endometrio y que va a estar fuera de esta cavidad, que puede abarcar cualquier parte del cuerpo humano, desde cerebro, desde ¿qué? Pulmones, desde el diafragma, pero principalmente va a estar en órganos pélvicos, que puede ser a lo mejor la vejiga, el uretero, el intestino, o literalmente los ovarios, las salpinges. Si bien esta es la localización más frecuente, no es la única. Entonces, realmente los síntomas van a ser múltiples, muy variados, en muchos matices, y cada paciente lo va a vivir de manera distinta. Entonces, si bien la endometriosis puede tener diferentes grados de afectación, siempre va a haber un dato que nos haga sospechar de ella.
6: Y si dices que es otro tipo de tejido que puede estar en cualquier otro órgano, si de por sí el dolor que una siente en su periodo, no me quiero imaginar el dolor que sería tener ese tejido en otro órgano. O sea, ¿esto sí es así?
7: Sí, literal. O sea, al final del día, el tejido endometrial sano que está dentro del útero va a tener receptores para ciertas hormonas, ¿no? Estas hormonas, de manera natural, las produce el ovario, pero también hay hormonas que producimos a través del tejido graso, a través de ciertos procesos químicos, pero en una paciente sana, estrictamente hablando, y te hago mucho hincapié en esta parte que tú me acabas de mencionar, el dolor que sentimos durante la regla, y ese es un punto pivote. La regla puede doler, claro que puede doler, pero hay un grado para diferenciar cuando es un dolor normal, entrecomillado, y un dolor que ya no se considera normal. Y esta palabra de es que para mí el dolor es normal, el normalizar el dolor, creo que es el gran error que podemos cometer desde a veces las propias pacientes que lo normalizan y también nosotros como médicos que no les damos el peso, ¿no? El justo peso a las cosas, ¿no? Entonces, tener dolor durante la regla puede ser normal siempre y cuando no afecte calidad de vida, que no sea un dolor incapacitante, que sea un dolor que te permita hacer tu vida prácticamente normal. Entonces, la endometriosis puede ser extremadamente aparatosa. Pacientes que durante la regla pueden tener sangrado a través del recto, a través de la orina, que pueden llegar a convulsionar, que pueden llegar a tener desmayos, que pueden tener focos de diarrea tremenda durante la menstruación. Y también importante no encasillarlo solo a la regla, ¿no? Porque a veces los médicos podemos caer a que solamente vas a tener dolor durante la menstruación. Y si no estás menstruando y te duele, entonces no es endometriosis. Y eso es un error, porque la endometriosis es una enfermedad crónica. Crónica quiere decir que dura mucho tiempo, que va a ser, se va a ir complicando, que va a ser una enfermedad que va a ser progresiva, y eso hace que cada vez las molestias vayan siendo más aparatosas. Desde primero ser un dolor, entre comillas, no tan complejo, que a lo mejor con analgésico se puede tratar, a terminar en situaciones que requieran cirugía por una obstrucción intestinal, porque la función del riñón ya no está del todo bien, y todo porque esta enfermedad es muy agresiva.
6: Nos decías que hay una estadística que nos puede sorprender. ¿Cuántas mujeres lo padecen?
7: La estadística a nivel México se estima que una de cada 10 mujeres va a tener algún grado de endometriosis. O sea, una de cada 10. Es impresionante. Sin embargo, tardamos en hacer el diagnóstico en promedio de 7 a 10 años.
6: ¿Qué? ¿Por qué?
7: Es muchísimo, exacto. ¿Por qué? Porque los síntomas son sumamente diversos.
6: Wow.
7: El hecho de que el tejido pueda estar a lo mejor en el intestino puede hacer que tú, al momento de la regla o fuera de la regla, puedas tener colitis, ¿no? Que tengas esta sensación de estar muy distendido después de comer ciertos alimentos, que tengas problemas al momento de evacuar, que tengas periodos de diarrea, porque el intestino se va a irritar por ese tejido y va a hacer que tengas evacuaciones sumamente líquidas, o que puedas intercalarlas con estreñimiento, porque a lo mejor está obstruida una parte del tubo digestivo, que no permite que pase la evacuación, y puedes alternar entre diarrea y evacuaciones pues duras con estreñimiento y decir es que es colitis. El tema emocional es algo fundamental. O sea, vivir con endometriosis lleva a las pacientes a tener periodos de ansiedad, periodos de depresión, periodos en los que no saben qué está pasando con su cuerpo, y también es fácil que las encasillemos a, bueno, es que tienes estrés por el trabajo, tienes presiones con la pareja, tienes presiones con los hijos, y más bien va de la mano con todo esto de la endometriosis.
6: ¿Por qué les pasa? O sea, pues, ¿cuáles son las causas?
7: Pues mira, la verdad es que desgraciadamente no tenemos los médicos una certeza de una causa única. O sea, hay muchas teorías de por qué sucede la endometriosis, teorías ya muy viejitas algunas de ellas, que tienen casi 100 años de que las empezaron a estudiar. Hay otra teoría que nos habla de que esto se forma desde que éramos embriones, desde que estábamos en la pancita de nuestra mamá. Nuestras células tienen esta capacidad cuando somos embriones de decidir, bueno, tú eres una célula del hígado, te vas para el hígado. Tú eres una célula del cerebro, te vas a cerebro. Tú eres de útero, te vas al útero. Hay teorías en las que estas células no llegaron a su destino final, se quedaron en el camino y por eso quedaron implantes en varias partes del cuerpo. Hay otra teoría que habla de que el cuerpo tiene esta capacidad de transformar un tipo de célula a otra. O sea, hay células que tienen que estar en la parte más superficial de los órganos, que se llaman peritoneo, y a lo mejor sufren este tipo de transformaciones a otro tipo de célula parecida al endometrio. Entonces, la verdad es que hay muchas teorías. También hay teorías genéticas en las que hay un patrón genético de que en tu familia probablemente, si tú tienes endometriosis, tías, primas, hermanas, tu mamá probablemente también tenga endometriosis. Y también cada vez nos acercamos más al tema de las enfermedades autoinmunes, porque hay una cierta relación en pacientes con lupus, en pacientes con artritis reumatoide, esas enfermedades que son también muy difíciles de diagnosticar y que también pueden tener una correlación con endometriosis.
6: Aquí en el ISSSTE sabemos que de primera instancia hay que ir a nuestra clínica.
7: Sí.
6: Ellos nos referirán al especialista. Aquí en el ISSSTE hay todo este grupo de apoyo, tanto emocional como médico.
7: Pues la verdad es que como tal un grupo de apoyo específico para endometriosis, en el tema emocional todavía no, en la parte de psicología todavía no lo hay. En la parte quirúrgica, pues el abordaje ideal es vía laparoscopía. No se sugiere tanto la cirugía abierta porque va a ser bastante más agresiva de por sí. Entonces, en el ISSSTE, en hospitales de tercer nivel, como el 20 de noviembre, como en el López Mateos, como en el 1 de octubre, que hay este abordaje de cirugía laparoscópica, es una buena herramienta. Y todo todavía más pensando en cirugía robótica. La cirugía robótica viene a ser un parteaguas en el manejo de enfermedades tan complejas como es la endometriosis. Entonces, en este momento, hasta donde tengo entendido, solamente en el 20 de noviembre hay Da Vinci, y eso nos va a dar una oportunidad a los médicos y evidentemente a las pacientes para que tengan manejos mucho más integrales.
6: Me dio mucho gusto que estés aquí.
7: Ay, a ti, muchísimas gracias por la invitación, estoy muy contenta, me encanta hablar de este tema porque siento que como médicos tenemos la responsabilidad con las pacientes de hablar de este tema que a veces está muy oculto.
6: Gracias, yo soy Claudia Mejía, nos vemos en un siguiente episodio. Hasta pronto.
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2: El fútbol femenil ha crecido los últimos años, tanto en torneos como en audiencia. Aún así, hay mucho por hacer. La FIFA busca fomentar este deporte en las 211 federaciones para incrementar las oportunidades de competición y que más mujeres y niñas tengan acceso a él. Pero no solo se busca que la participación femenil esté en la cancha, también se busca que los puestos de liderazgo representen de manera fiel la diversidad del deporte. El objetivo es que en 2027 haya 60 millones de jugadoras a nivel global. Yo soy Memo Schutz. ¡Vamos México! 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
1: Y exactamente ya a las 10:40, continuamos a través de la mejor 90.1 y déjame decirte que hay premios que todos conocen, pero hay experiencias que pocos han descubierto hasta que conocen Golden Isla Casino, porque 18 millones no caen en todos lados. 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Mientras tanto, vámonos con los Tigres del Norte que nos dicen golpes.

0: Y esta noche te voy a hacer una invitación exactamente ya a las 10:49. Continuamos a través de la mejor 90.1. No te asustes ni te espantes, es la mala que está al aire. A través de la mejor 90.1 te voy a estar acompañando a lo largo de esta mañana, de este sábado 27, último sábado del mes de junio, mitad de año, se acabó. Si no cumpliste tus metas, I'm sorry for you, porque tampoco una lo hizo. Pero ¿sabes qué sí voy a hacer? 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Así que esta es la recomendación del día de hoy, porque tu amiga mala, yo soy. Mientras tanto, vámonos a un corte comercial. Y cuando yo regrese, se me antoja escuchar algo de Bronco. Yo creo que nos vamos ahí con oro. Sí, porque me gusta el oro. Una buena inversión es comprar oro, entonces me gusta el oro. Hola, malota, qué pasión de Cristo. Sí, soy yo. Sigo con la... Mira, quiero que me escuches muy bien. Sigo con este malestar. Nada más, alguien me está robando la voz. Vámonos, mientras tanto, un corte comercial. Aquí dice, buenos días, mala. Hola. Ahorita les vamos mandando saludos. Voy rápidamente al corte comercial, a la pausa, no te puedes mover, lo tienes prohibido, no te doy chance. Ahorita regresamos.
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1: Y vámonos con la siguiente rola. También vamos a mandarle saludos a la banda que nos están escuchando a través de La Mejor 90.1. Oigan, hace unos días fui a echarle el litro de al litro y me estaban escuchando por, no me acuerdo exactamente, entre esta colonia, ay, ¿cómo se llama? Entre el fraccionamiento del parque, hay una gasolinería cerca. Oye, qué chido. Fui a cargar gasolina en la noche, entonces una ahí estaba echando y estaba escuchando que andan echando a todo volumen La Mejor 90.1 y dije, ay, qué bonito, hasta me dieron ganas de decirle, soy la mala, ¿saben qué? Quiero chayotear la gasolina, pero no lo dije, una apagadora. Oye, buenos días, ¿será que le puedes mandar saluditos a una persona muy especial que me robó el corazón de parte de una admiradora de la ruta de Mayapán con Alep de parte para el buen Manuel, aquí con terminación 66? Está bueno, vamos a mandarle saludos al buen Manuel de la ruta Mayapán con Ale. Vamos, mientras tanto, con el señor Pancho Barraza. Ay, con esta canción. Pero mira, esta canción que dura 3 minutos 42 segundos, pero ¿sabes qué? Duele hasta el alma. Y dura toda la vida, que me maten las penas. 11 con 6. 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

Chale, Chami, que no lo sé, no confío mucho en las personas. Es que ahí me mandaron el nombre de esta persona y suena albur. Y una ya no cree, ya no confía. Oigan, muchas gracias a la banda de La Mejor 90.1 que me anda mandando mensajes, me andan hablando. Resulta que resalta y acontece, chulados, que no puedo platicar mucho. Ahí, por favor, que me ayuden y que me manden WhatsApp en este momento. Ahí sí, se los voy a agradecer. Malita, muy buenos días. Mándale saludos a la banda que se anda reportando desde el trabajo. Mándale saludos a Lupita, ahí a Juliana. Qué mala eres, Juliana. A María Alex y a Diana. Y recuerdo, porque tú lo dices, La Mejor 90.1, muchas gracias al buen Josué Cachón, que es uno de los radioescucha más, pero mira, más fieles que existe. Angelito Reyes y Manuel Cachón, yo creo que sí los puedo considerar uno de los más fieles, entre otras personalidades que nos han seguido. Ahí don Mario Pantoja, que si no nos anda escuchando, por ahí también siempre anda con nosotros. Ahí el Torito, América, que nos andan escuchando. O sea, todas esas personas, la neta, se les agradece. Nosotros ya los ubicamos perfectamente. Muchas gracias a todos ustedes, al buen Guillermo, al mapachito que a veces se me pierde, pero bueno. Oigan, 11 con 11 pide un deseo. Dinero, salud y amor. Dinero, salud y amor. 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Muchas gracias. Ay, el Josué dice, ¿acaso hay otra estación? Dice, y el buen, ¿quién? El buen Benjamin. Muchas gracias, te has ganado tu rola. Te has ganado tu rola. A mí me conquistas con mis malas, te estoy escuchando. No, me dice a mi mala, estás muy bonita. No, no, no, a mí te estoy escuchando a través de La Mejor 90.1. A mí eso sí me enamora, chulada, te lo juro. Te has ganado tu rola. Juguito de piña, mala. Bien, entonces vamos a ir con juguito de piña. Me gusta, me gusta. Oye, Marita, mándale saludos. Hoy mi happy birthday to you. ¿Me puedes mandar felicitaciones y un besote de color rojo mate? Por supuesto que sí. Claro que sí. ¿Cuál es tu nombre, chulo? No me sale aquí. Búscale. Necesito que me mandes su nombre, es que no me sale. Es que, por cierto, quiero presumirles, les voy a presumir que ya tenemos nuevo teléfono. Ya tenemos nuevo smartphone, ¿te acuerdas? Y que siempre les decíamos, es que no puedo contestarte, es que se trababa. Bueno, ya tenemos nuevo teléfono, eso ya no nos va a pasar. Entonces, se actualizaron los datos y resulta que resalta y acontece que se perdieron muchos contactos que teníamos guardados. Ese es el motivo, razón y circunstancia. El por qué, pues ya no puedo guachar el nombre de las personas. Pero hay que nos vayan poniendo, oye, soy buen Carlitos. El José Cachón, sí, por su foto. Ese ya lo ubico perfectamente. Aquí dice, de parte del buen Carlitos, muchas felicidades, Carlitos. Ahí te voy a poner las mañanitas. Las mañanitas cortas, ¿será que me pueden ayudar con eso? Hoy no vienen los becarios, pero viene el señor productor y entonces él nos anda ayudando. Los becarios hoy no vinieron, entonces échale en este momento, por favor, señor productor, para que suenen y reviente la bocina con estas mañanitas cortas, cortas, cortas, cortas, para que vayan echando ahí el festejo. Échale, muchas gracias. Eso es todo, ahora sí, da tu tanda, Carlitos. Muchas felicidades. Oye, Melita, échate la de juguito de piña, vientos huracanados. Ahí te voy a echar la de esa que me pediste. Nos vamos con juguito de piña, ya la tenemos, ya lavó la licuadora. Ya está lista. Vientos, ya le quitó lo que pincha. Ay, sí, porque luego empieza a pinchar esa cosa. Échale en este momento. Viene. Es una rola que te aloca. Es de las rolas también, que digo, dura 2 minutos 47 y para mí dura como 10 minutos, porque si le estás echando la bailada, te termina doliendo hasta el juanete. Gracias, Malita, unos tequilas para ayudar a la garganta. Ya sé, chao, estoy bien tronada, ya que me tiren cal. Vámonos con juguito de piña, 11 con 15.

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1: Esto es Dos para las 12.

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19: A mí me vale más que me rementen y que me digan cosas en el Facebook.

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1: Pero la niña bebía como los peces en el río. Exactamente a las 11:31. Continuamos a través de La Mejor 90.1. En este sábado, como dice el buen Josué Cachón, está sabroso el calor, te lo Yuri Santana, que sí. Échale en este momento, oye, mándale saludos a la banda ahí de Muna, que estamos escuchando La Mejor 90.1. Un saludo ahí, Malita. Quiero que me felicites, soy mi happy birthday to you, de parte del buen Josué Vargas Pérez, José Vargas Pérez, mejor conocido como el Beto, desde los cerros de Muna. Un saludo muy especial, un besote de color rojo mate, arriba, abajo, un lado al otro, con olor a camionero, en sábado a las 3 de la tarde. Y que la chepa Chávez dé su tanda, la neta. Nos estamos viendo, claro. Seca su amistad, como dicen por ahí. Un saludo para toda la banda. Besotes. Ahí te va también las mañanitas para que sigas festejando. Muchas felicidades para el buen Beto de los Cerros de Muna. ¡Échale! Y que saca ahí el pastel y que lo corten en mil rebanadas. Muchas felicidades. Oye, también quiero mandarle saludos. Aquí dice, oye, Marita, mandarle saludos. Aquí, ¿dónde está? Me perdió el saludo. Chale, chane, qué una cosa. Oye, saludos para el buen Jarocho, el más Jarocho, el buen Benjamín. Saludos también para Goretti, Wake Up de parte de Aida. Saludos y besotes de color rojo mate para toda la banda que se anda comunicando a través del 9999-055834. Oye, pero ¿saben qué? También, ¿sabían algo? 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Chulada. Mientras tanto, nos vamos con una rolita. Ya. Basta de sentirme mal. 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Vámonos con Banda Maguey, Eva María, sigue y sigue y sigue. Así tengo que seguir yo como Eva María. 11.

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Pelotero a la bola, exactamente ya a las 11:48. Oye, Malita, ¿será que puedes mandarle un saludo muy especial para César May de parte de todos los compañeros de trabajo en que todas las mañanas te escuchamos aquí en el taller de herrería? Besotes de color rojo mate para la banda que nos anda escuchando ahí en el taller. Oye, que hoy es su último día hoy. Ya se va del trabajo, se pensiona automáticamente. Señor, me has mirado los ojos, se convierte en todo un sugar. ¿Ya tiene en tarjeta? ¿Ya cobra el bienestar? Ay, tengo una amiga que le gusta mucho de esas. Entonces, yo creo que sí le vamos pasando en este momento como que su contacto de el buen César. De César May. Oye, César, tengo una amiga que mide casi 1.50, que es de Junugma, que yo creo que te puede hacer ojitos. Yo creo que sí. Tú dices que Pepe. Oye, Mala, muy buenos días. ¿Podrías felicitar también a mi hija en Celesagia? Es nuevo su nombre, chulo. Ya que hoy cumple 9 años de parte de sus papás que la quieren mucho. Muchas gracias. Mucha festejación el día de hoy. Andan como que con todo, ¿eh? Yo me estoy dando cuenta que hay mucha festejación. Muchas felicidades para Sagia aquí de parte de la banda que te anda saludando, de parte de tus papás que te quieren mucho y que te van a consentir y que te van a llevar a comprar lo que quieras y que te van a poner a limpiar la casa para que te empieces a educar. Échale las mananitas.

muchas felicidades para Sakia y que se la pase bien chido, muy bonito. Y luego entonces que tus papás, muchas felicidades, hace 9 años que están educando a una excelente persona. Un abrazo. Oye, pero ¿sabes qué? 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Mientras tanto, me voy a ir a un corte comercial y necesito que me echen paro. Por favor, ahí para toda la banda de La Mejor 90.1 que nos están escuchando a través de la frecuencia 91, échenme paro. Ya me voy a despedir, ya me toca decir goodbye, pero quiero dejar rolas chidas y me quiero despedir con una rola chidísima. Así que si me echan paro en este momento, para que yo me despida con una rolita, voy a corte comercial. Cuando yo regrese, ya te diré goodbye.

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1: La neta me pidieron algo de Party. Me pidió la del secreto. Estoy harta de esa canción. Muy chida, muy bonita, lo que quieras. Estaba escuchando y a mí me harta. Me fastidio rápido. A mí dame otra emoción y bueno, le voy metiendo sabroso. Oye, no te creas. Sí me pidieron la del secreto, pero la neta hace un ratito me la eché. Entonces voy a cambiar. Si te voy a poner Parchís, pero te voy a poner La Piragua, que me gusta también esta rolita. Está bien chida. Oye, Malita, qué pasión. Oye, Malita, todos los días andamos escuchando desde muy temprano, desde que nos levantamos a las 4 de la mañana hasta, pero mira, hasta tarde. Que tengan un excelente fin de semana, excelente programación. Todo lo que pasa en la estación, yo les escucho desde las 4 de la mañana y más tarde cuando, pues, bueno, ya termine el pandita. Excelentemente, un saludo para todos los locutores. Ay, no, solo a mí. Los demás me caen mal. Ahorita aprovechando, haz que estuvieran, se los digo en su cara. Yo soy celosa, si me vas a mandar saludos, solo a mí. Y por cierto, me voy a pasar a retirar. Si me ven por la calle y queden su tanda, si me están buscando en las redes sociales, esté como La Mala Ávila. Facebook, TikTok e Instagram, ahí me pueden buscar. Me despido, por supuesto. El lunes tenemos una cita en punto a las 10 de la mañana, sí o sí. Yo llegaré como 10:15 porque la neta una llega tarde. Más tardar, 10:20. Pero ustedes en punto a las 10 de la mañana. Es más, desde que empieza Don Pelaniux, este anciano que como fastidia, ¿verdad? Don Pelana, en punto ahí de las 7 de la mañana que viene con su nietecito, que estoy segura que no es su nieto, o su sobrino. Hay veces lo presenta como su nieto, hay veces como su sobrino. Yo creo que sí traen una relación de amistad. Y luego entonces, cuando termina Don Pelaniux, ya empieza a las paradas del chamacón y en punto a las 10 de la mañana empieza 2 para las 12, luego llega MBC Noticias, después llega desde Chiapas para el mundo, la que no se baña, la que huele a algo curioso, llega Angie la plebetona, la plebe ahí te va a estar acompañando desde Chiapas, desde la cabina de La Mejor 90.1. Oye, Malita, te ando escuchando, mándale saludos, ando lavando mi ropa, estoy como chachacienta. Oye, mándame saludos. Aquí te mando saludos. Oye, mándame la dirección, tu GPS, GPI, para que yo te lleve ahí la bola de brasieres que tengo. Oye, Marita, saludos, saludos, chulada. Ahí me despido de parte de buen Pablo Mo. Muchas gracias. Ya me despido, ahora sí me voy. Te mando 90 besos de color rojo mate. Y como siempre te digo, la autoestima está el cielo, el perreo al suelo. Solo tenemos una vida y hay que saber disfrutarla. Estaba ahí guachando todo lo que pasó en Venezuela y hay una frase que quiero compartir contigo, porque comúnmente nos quejamos demasiado y no agradecemos lo que tenemos. La comodidad es una bendición y nosotros a veces no la aprovechamos. Poder dormir tranquilos ahí en tu hamaca, en tu cama, llegar a tu

casa y que sepas que todo está bien, la comodidad es una bendición. Un abrazo para todos los amigos venezolanos que la están pasando, tristemente, de la fregada. Dicen por ahí que lo último que muere es la esperanza. Yo sé que van a brincarla, sé que van a salir de esto. Les abrazamos muy fuerte. Y a la banda, hay que dejar de quejarnos y hay que disfrutar más. Vámonos mientras tanto, 12:03. Soy Laura Ávila Armala. Me escuchaste a través y exclusivamente de La Mejor 90.

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2: En la Copa del Mundo de Sudáfrica 2010, el comité organizador consideró prohibir las tradicionales bubucelas debido a que cadenas de televisión e incluso algunos jugadores como Lionel Messi y Javier Mascherano se habían quejado de que el ruido les impedía comunicarse en la cancha. Al final, se decidió que las bubucelas eran un símbolo cultural que formaba parte de la historia y la tradición sudafricana. La FIFA pidió a los aficionados que las utilizaran con prudencia y se abstuvieran de usarlas durante los himnos. Yo soy David Faitelson. Vamos México, MBS Radio, donde late la pasión.
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22: Mientras que en la FIFA se siguen rompiendo récord con cada torneo, nadie ha podido superar a la selección de Hungría, que tuvo 27 goles anotados en la Copa de Suiza 1954. Comenzó con una apabullante victoria de 9-0 sobre Corea del Sur, luego un marcador de 8-3 contra la selección alemana, luego 4-2 ante Brasil y 4-2 frente a Uruguay. Yo soy David Feitelson, Vamos México, MBS Radio, donde late la pasión.
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1: ¡Qué pedestruque, plebetones de mi corazón! Oigan, ya son las 4. No, miento, no son las 4. Son las 3:30 de la tarde. No, hombre, qué bonito y macizo. Ya es sábado, que yo me imagino que ya están allá, pues, almorzando con la familia o simplemente están yéndose de paseo. Oigan, la verdad, yo sé que hoy es un día de cumpleañeros, yo lo sé. Mira, primero que nada, vamos a felicitar a buen Carlos, que yo sé que hoy cumpleaños. Ayer me dijo, no se te olvide mis mañanitas. Y no, pero más adelante te las voy a poner, te lo prometo. Ahorita mismo solamente es para saludar a la banderola, que ya estamos acá para poner música buena, maciza y gay y concisa. Oye, te voy compartiendo acá el número de WhatsApp, 9999055834. Y pues de una avestruz, acá el número de cabina, 9999240901. Ahí está, plebetón. Para que te me vayas comunicando y reportando en este instante. Vámonos con el jarocho de la cumbia, esta rolita que se llama El Buriche. Voy a estar acá un ratito contigo en este sabaduki alojado. Vámonos, súbele.

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1: 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Vámonos ahorita con una rolota de Jorge Domínguez. No hombre, vámonos con Niña Mágica. Ahí está, ya te la solté. Vámonos, 3:35. Algo romanticón.

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1: Obviamente que todos nosotros somos calidad porque obviamente somos la mejor. Oigan, ya son las... Ay, otra vez me iba, la iba a cajetear otra vez. No sé, es que como veo 5, acá mi dislexia y yo quedando malita, pues bueno, me confundo. Pero son las 3:45. Vamos a ver a la banderola que se nos anda reportando en estos momentos. Vamos a ver, ¿dónde está mi querida Brenda? Ahí está, ya se me está acá reportando. Vamos a ver qué nos dice. Buenas tardes, plebe hermosa, aquí tomando una siesta después del almuerzo. No, hombre, el tremendo mal del puerco. Yo igual acabo de almorzar, pero yo no puedo tomar mi siesta. Ya no me puedo dormir, pero duerme por mí, Brenda. Hazlo por mí, por favor. Espero que estés bien. La verdad es que sí, estamos acá con toda la energía del mundo. Hoy sí me siento así, mira, bien potente, bien perrona. Saludos y bendiciones para todos. Que sigan teniendo un excelente sábado. Ahí está, se los manda Brenda también para toda la banderola que se nos anda pues sintonizando, ¿no? Chao, Velo. Me encanta que usen acá las frases de la plebe. Chao, Velo, Brenda. Descansa. Ya te dije, duerme por mí. Mira, te voy a mandar una coquita. Ahí está. Un salute para que cuando te despiertes lo veas. Vamos a escuchar acá el buen Dogazo, que se nos anda acá reportando. Guay, ¿qué habría aquí? Ahí está acá. ¡Qué oso! Ya no sé utilizar cosas.
2: Hola, mi bella y hermosa.
1: Hola, Plebetón. Estamos aquí
2: acompañados hasta las 6 o 7 de la tarde. Disfrutando de este calorcito, de este sabadito, contigo, con tu voz alegre y guapachosa. Por allá, todas las canciones que puedas. Hoy
1: dale.
2: Todas las canciones, vamos a moverlo con todo.
1: Hay que mover.
2: Punto uno.
1: Ahí está, un saludito para Wendo Gato. Saluditos para ti, también para todo tu pasaje. Pues sí, hasta las 6 igual yo voy a estar por acá. Yo tengo el horario del Dogo hoy. El Dogo puso horario, yo hasta las 6 estoy aquí. ¿Cómo estamos al buen Uciel? Me pone, yo cumplo 5 años. Pues de no bañarte, plebetón, yo creo. De no bañarte, también de qué puede ser. 5 años de qué puede ser. I don't know. Coméntamelo a través de WhatsApp, plebetón de mi corazón. Te lo voy a compartir porque...
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1: Porque si hace rato yo dije el número, pero la verdad aún no me lo sé. Ya tengo mi chafa. Yo la más chafona. Oigan, vámonos ahorita con Aroma. Esta rolita que se llama Amor de Tres. O sea, trío amoroso. ¡Vámonos! Ahí está. 3:47.

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Oiga, vamos a mandar saluditos hasta la pescadería allá en Juan Pablo II, al buen Josué Cachón, también para Lupita Márquez, María y Juliana. Saludos para todos ustedes, plebetones. No, hombre, acá la banderola ya se me anda reportando. Vamos a mandar saluditos. ¿Dónde está? Dice acá. Hola, plebe hermosa, aquí tomando una siestita después del almuerzo. No era este. ¡Qué oso! Ya decía, ya había leído este comentario antes en mi vida. No, pues acá ya me están saludando por la banderola. ¿Dónde está? Dice, niña preciosa, qué gusto escuchar tu voz hoy sábado. Quisiera escucharte todos los días, toda la semana, 24/7. Estoy toda la semana. Toda la semana he estado últimamente, así que me han estado escuchando bastante. Así que mire, plebetones, vámonos con esta rolita de Instinto, Los Luchadores. Son las 4:05.

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1: Aquí nomás en la mejor 90.1 FM, 4 de la tarde con 12 Minutes Hours. 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Así que mira, ya te solté la invitación. Mientras tanto, vámonos con esta rolita de La Arrolladora, que se llama Si las miradas mataran. ¡Vámonos!

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1: Jesús bendito, no hombre, ahorita ando ahí encamotada, pero bueno, ya regresé ahorita con todos ustedes. Oigan, ya son las 4:23 en este momento, andaba viendo unas cositas, pero ya regresamos. Vamos a ver, Jesús bendito, Jesús Padre Todopoderoso, que nos agarren crucificados. ¿Cómo estamos? Al buen rockero que dice, hola, saludos, acá escuchando, buena esa rola. Ah, ya sé cuál te gustó, la de la arrolladora, la nueva que andábamos viendo, qué pedo truque ayer. Saludito, rockero, espero que te encuentres súper bien en este, en sábado caluroso, al parecer. Yo creo que sí, está bien caluroso. De hecho, me vine en plataforma porque yo, la más huevona, dije, no, hombre, yo no voy a sudar ahorita. Yo no voy a llegar acá sucia. Vamos a ver qué nos siguen diciendo. ¿Dónde está? Ahí está por acá. ¿Qué me dice el buen Uciel? Ah, porque le puse hace 5 años, ¿verdad? Pero 5 años de no bañarte, plebetón. Me dijo, no, eso hace de 30. Su segundo baño fue cuando salió del jardín de niños. Beso, plebetón. Tú eres más puerco y sucio, pero no pasa nada. Así los queremos a todos ustedes. Vamos a ver dónde está el buen Panchito que se nos anda acá ya reportando. ¿En dónde está? Como siempre, aquí reportándose con todos nosotros. Te lo envío a tu amigo Panchito. Tienes una linda y hermosa voz. Te mando un fuerte abrazo y un beso. Cuídate muchísimo, plebe hermosa, locutora de La Mejor 90.1 FM. Muchas gracias, Panchito. Vamos a ponerte tu respectivo sticker y gracias por las bendiciones. Igualmente, que estés súper bien. Vamos a ver acá, escuchar el audio del Dogo, ¿no? Ah, no, no es del Dogo, es del buen plebetón, el jarocho más jarocho. El jarochón. ¿Qué me cuentas, plebetón?
2: No, que hola, ahí hola, está. Plebe, buenas tardes. Aquí saludándote al jarocho más jarocho, bonito turno.
1: Muchas gracias, plebetón. ¿Sabes cómo puedes poner
2: una canción en caso de que tengas complacencia? De Nelson Cancela, la Chabela.
1: Chabela.
2: Para poner un poquito de ambiente.
1: Ok.
2: Gracias, bendiciones, bonito turno. Y saludo a toda la banda que te
1: saluditos,
2: escucha.
1: Saluditos,
2: De parte del jarocho más jarocho.
1: Saluditos, pues vamos a ver qué onda, porque así yo ando bien amarrada y no como me gustaría. Vamos a ver cómo está buen Carlangas. Dice, hola, plebe de mi corazón, andaba descansando un rato. Qué bueno que la gente aproveche el sábado ya, más que nada para descansar y todo lo demás, que andaba escuchando la mejor desde la mañana, pero se quedó jetón, no pasa nada. ¿Qué cosa? ¿Qué voy a checar? ¿Qué voy a checar en este momento? ¿Qué pasó? ¿Qué eliminó? ¿Qué eliminó buen Carlangas? Aguántate, Carlos. ¿Por qué los hombres son bien desesperados, verdad? ¿Por qué son así? Aguántame, plebetón, aguántate. ¿Qué me dice buen Carlos? Hola, buenas tardes, plebe de mi corazón. Aquí reportándome como siempre. No te había mandado mensaje porque estaba terminando mi repartición. ¿Cómo que estás trabajando en tu día de cumpleaños, plebe? ¿Por qué estás trabajando? Dice que está en la paquetería, que ahorita ya se va en la plataforma digital. ¿Por qué vas a trabajar? No me digas eso. ¿Por qué vas a chambear? Oye, plebetón, pero vamos a poner tus mañanitas. Ahora sí ya puedo. A ver, ¿dónde está? Mañanitas. Ahí está. Vamos a poner tus mañanitas, porque a mí, pues, tú me dijiste que quieres tus mañanitas. ¿Dónde están? No encuentro. Aquí está. Creo que es este, ¿no? Pues vamos a escucharlo en este momento. Vamos a ver si es este. Si no, pues valió queso. A ver. Ahí está. Para sacar las frías. Obvio, plebetón. Pues muchísimas felicidades al buen Carlos, que se nos anda reportando, anda cumpliendo años, anda cambiando de piel, mudando de edad, ya es un hombre nuevo, ya es un hombre renovado. Por favor, no seas como esos desesperados, plebetón. Mira, tú reivindícate. Felicidades, plebetón, espero que te lo pases increíble. Y ya deja de trabajar, plebe, no pasa nada, que te lo invite a tu familia, que ellos lo compren, que no se pasen allá de gandallas. Ahí te vamos a poner acá, ahí está. Que no se pasen de gandallas y que te lo invite a tu familia. Si quieres una rola, solamente porque es tu cumpleaños, ¿eh? Voy a seguir, no sé, voy a ver qué hago acá. Es que yo, de verdad, estoy intentando poner complacencias, pero ay, no puedo, estoy acá amarrada. Pero pues voy a hacer lo posible porque es tu cumpleaños. Claro, si quieres una rola, solo con el cumpleaños, intento, ¿verdad? Intento de que ya bien ahí, bien potente. Mientras tanto, vámonos ahorita con Pancho Barraza. Esta rolita que se llama Que me maten las penas. Mira, te la voy soltando. Ahí está, ya son las 4:27.

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23: Ahí está esta rolita para buen Carlos, como siempre, ¿eh? Que no hay ningún problema, la que yo tenga en lista, tú el que más entiendes, la verdad, por eso me caes igual bien, al igual que varios de ustedes. Oigan, vámonos ahorita con esta rolita de Pulpo, es la que seguía igual en programación y casualmente es una de las que mayormente me ha pedido el buen Carlos, que oye, ¿me pones esta? Pues vámonos con el Pulpo, La Pulga, ya son las 4:38.

Oigan, ahorita vámonos con Mar Solís, esta rolita que se llama Fuiste Tú. Acabamos de escuchar Por Ella de Los Ángeles Azules y Belinda. Vámonos con esta rolita de Mar Solís, son las 4:43.

Aquí nomás en la mejor 90.1 FM, 4 de la tarde con 50 Minute Hours en este momento. 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Así que ya te la sabes, vámonos ahorita con Grupo Firme. 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Cabrón y medio, aquí nomás, en la mejor.

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Oye, y así suena Grupo Frontera con esta rolita bien potente. Oigan, ya son las 5:03 en este momento. Vamos a ver qué nos dice la banderola. Iba a decir otra cosa. Un saludito al buen Ricardo Matú. Dice, buenas tardes, plebe. Un saludito para la familia Matú Manrique acá en Juan Pablo. Saludos para esa familia bien bonita y bellaca. ¿Qué me está preguntando? ¿Qué haces con tanto ¿Qué haces con tanto dinero, plebe? Todos los días trabajas, verá. Yo la más ambiciosa. Pues quién sabe, aquí voy a ver en qué lo gasto. Vamos a ver en qué gastamos todos los millones, ¿verdad? ¿Qué me están platicando por acá? Bueno, pues aquí estamos chismeando, ¿no? Porque veo que hay mucha banderola que sigue ahí trabajando en plataforma, que está en el tráfico y ahí como estaba platicando con el buen Dogo. De que chócalos, plebe, tú vete para adelante. Hoy es como un juego, vas a ganar puntos dobles si chocas a la gente. No es cierto, plebes, no lo vayan a hacer. Luego me van a agarrar aquí como quién sabe qué. Oigan, vámonos ahorita con algo de Master Cumbia. Esta rolita que se llama Es Mi Amante. La verdad, la programación de hoy que me pusieron está padre. Está chida, está bellaca, así que vámonos con esa rolita. Me dicen, no es broma. Ay, porque me estaban diciendo que me iban a pasar a buscar. Y yo, dale. Está bien, no es broma, me ponen. Vemos, luego siempre me cuentean todos ustedes. Yo ya no les creo nada, ni menos porque son hombres. Mira, te voy a mandar ese sticker. Ahora sí, vámonos con esta rolita de Master Cumbia. Es mi amante, vámonos.

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1: Vámonos con una rolita bien potente. Capaz de la Sierra llega con Mi Credo. Ya son las 5:08.

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12: Vámonos con José Cuen y Jorge Medina, naturalita. Aquí nomás en la mejor 5 con 18.

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1: Aquí nomás en la mejor 90.1 FM, ya son las 5 con 32 minutes hours. 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Así que plebe, ya te la sabes. Vámonos con una rolita de... Ahí está acá. De duelo, ahí está acá. Una rolita de duelo que se llama Para que ya no duela. Mira, súbele.

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1: Vámonos ahorita con Banda Carnaval de Nuestro Amor. No queda nada. Son las 5:42 Minutes Hours.

0: Oigan, y así suena Cuisillos, aunque me duela. Oye, ya suena 5:49 Minute Hours en este momento. 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Ahora sí, vámonos un pequeño corte y regresamos para despedirnos. ¡Vámonos!
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0: Ahora sí, hermosuras de mi corazón. Oigan, ya son las 5:53. Aquí nomás era mejor. Ya nos vamos retirando. Ya nos vamos para nuestras cantonas. Vamos a saludar a la familia en Sul Marcos, si no me equivoco, que se nos está comunicando por aquí. ¿En dónde está? Linda tarde. Saludos desde Cauquel. No, hombre, somos tus fieles escuchas. Yo lo sé, plebetón. Ya me voy, dogazo. Ya a las 6. Mira, yo me lanzo para mi rancho. Dice acá, pues un saludito para la banderola, igual que nos diga acá saludando, mandando mensajes, que no sé cómo se llama, no me ponen nombres. Ahora sí, recuerden que mañana voy a estar aquí con ustedes temprano. Mañana me caigo de la hamaca también. Más o menos como a las 11 de la mañana voy a estar aquí con todos ustedes poniendo música. Ahora sí, me voy a despedir con esta rolita de los Tucanes de Tijuana. Yo las pongo, así se llama, así se hace llamar esa rolita. Así que mira, te la voy soltando. Y muchas gracias a la banderola que se me reportó. Los quiero mucho, se cuidan y se lo lavan. ¡Vámonos!
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